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0: A Alejandro Arias Monge lo buscan desde hace 10 años.
1: El más buscado de Costa Rica.
2: Y el más temido de los narcos que actúan en el país.
3: Que el diablo ya estuvo en fuga 10 años, después de que el Poder Judicial lo dejó en libertad. En esos 10 años, según datos de Michael Soto, asesinó alrededor de 200 personas. El diablo no se puede escapar de la reforma. No se puede matar y no lo pueden matar.
4: Bienvenido a la verdadera máxima seguridad.
5: La presidenta de la República, Laura Fernández Delgado, ordenó activar un operativo extraordinario de máxima seguridad para garantizar que uno de los criminales más peligrosos del país no vuelva a representar una amenaza.
6: Primera vez que se aplica todo este, todos estos aspectos en la historia del país.
7: Nos gustó esto, sí.
8: No improvisamos, fueron medidas diseñadas por nuestros expertos en seguridad penitenciaria e inteligencia para contener a dos de los sujetos más peligrosos del país. Por eso fueron recluidos en el centro de mayor contención, bajo vigilancia permanente y con protocolos especiales para evitar que siguieran teniendo contacto con su organización criminal.
5: La fuerza pública blindó el perímetro. 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
9: El Estado costarricense tiene la capacidad y la determinación para actuar frente a cualquier amenaza. No permitiremos que las organizaciones criminales desafíen la autoridad ni pongan en riesgo la seguridad del país.
5: La Unidad Especial de Intervención mantiene custodia permanente dentro de la cárcel.
10: Tenemos técnicos en explosivos, francotiradores y armamento pesado.
5: La Dirección de Inteligencia y Seguridad Nacional también está presente.
11: Para contrarrestar cualquier acción que ponga en peligro el orden de la reforma y que atente contra la población.
5: Ejecutamos todas las medidas para impedir cualquier intento de fuga, comunicación o coordinación criminal.
8: Toda intervención o interacción con estos sujetos, los oficiales penitenciarios están en la obligación de utilizar cámaras corporales.
3: Y no quiero a ningún policía en el ala de máxima seguridad con teléfono celular.
5: Esto es lo que queríamos nosotros. Ningún privilegio para Diablo y Tano. Aislamiento total, sin llamadas, sin visitas familiares, sin contacto físico, sin salidas al patio para recibir sol. Pero esto es lo que quiere el Poder Judicial.
3: Una jueza ordenó restituir beneficios a alias Diablo.
8: Pero lamentablemente ordenó que puedan recibir visitas familiares, visitas íntimas y realizar llamadas telefónicas.
12: El Poder Judicial le dio al Diablo carta abierta para hacer lo que le da la gana desde la cárcel.
8: Yo les hago una pregunta a los costarricenses y al Poder Judicial también. ¿Quién le va a responder a las familias de las víctimas si esta organización continúa operando desde la cárcel?
12: Derechos humanos a un asesino, derechos humanos a un narcotraficante que ha provocado la muerte de jóvenes con la esclavitud de la droga, pero también con el narcosicariato.
5: Pero no es lo único que sorprende en este caso.
3: El abogado del Diablo fue funcionario del Poder Judicial 23 años. Fue fiscal. Me dicen que la esposa del abogado del Diablo es nada más y nada menos que jueza penal del Poder Judicial.
5: Juzgue usted, compatriota.
3: Nosotros vamos a hacer todo lo que nos toca. Poder Judicial va a tener que dar cuentas al pueblo de Costa Rica de todo lo que hagan sus jueces y sus fiscales.
5: Aquí la pregunta no es ¿qué quiere un criminal? La pregunta es ¿de qué lado va a estar el Poder Judicial? ¿Del lado de las familias que quieren vivir en paz o del lado de quienes sembraron el terror durante años? Este gobierno ya tomó una decisión y no vamos a dar un solo paso atrás.

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5: 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La frase de hoy es del líder tibetano Dalai Lama. El propósito de nuestras vidas es ser felices.
6: A veces pensamos que la felicidad consiste en no tener problemas, pero en realidad consiste en no perder la esperanza. On Melancholy Hill, o en la colina de la melancolía de la banda Gorillaz, nos recuerda que incluso después de los días grises, siempre existe la posibilidad de encontrar calma, reencontrarnos con quienes queremos y seguir adelante. Cambia constantemente, pero mientras conservemos la capacidad de mirar al horizonte con ilusión, siempre habrá un nuevo motivo para continuar el camino.

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2: La revisión de los gastos de la campaña presidencial y legislativa es una de las últimas etapas del calendario electoral costarricense.
3: Aunque las elecciones concluyen con la declaratoria oficial de resultados, el proceso no termina ahí. Los partidos políticos que alcanzaron al menos el 4% de los votos válidos o lograron elegir al menos un diputado deben demostrar ante el Tribunal Supremo de Elecciones que los recursos invertidos durante el proceso fueron utilizados conforme a la ley para poder acceder a la contribución estatal.
2: Ronald Chacón Badilla, jefe del Departamento de Financiamiento de Partidos Políticos del Tribunal Supremo de Elecciones, nos explicó que en las elecciones nacionales 2026, una coalición y cuatro partidos presentaron sus liquidaciones de gastos dentro del plazo establecido, mismo que venció el 24 de junio. En conjunto reportaron gastos por aproximadamente 9.430 millones de colones, respaldados por cerca de 300.000 documentos. Ahora corresponde al tribunal verificar cada uno de esos respaldos en un proceso que podría extenderse entre 5 y 6 meses.
3: Don Ronald Chacón explicó que el financiamiento público funciona como un reembolso. Esto significa que los partidos primero deben obtener recursos mediante mecanismos autorizados por la legislación, realizar los gastos de campaña y posteriormente presentar una liquidación certificada por un contador público autorizado. Solo aquellos gastos que cumplan con todos los requisitos legales podrán ser reconocidos por el Estado.
4: Es importante señalar, en realidad la cantidad de gastos es significativa, pero de manera, digamos, a manera de ejemplo, y dado que revista en particular importancia, corresponde a aquellos relacionados con propaganda en radio, en televisión, también aquella propaganda que se da en redes sociales, igualmente lo que tiene que ver con los servicios profesionales, con los signos externos, estamos hablando de banderas, por ejemplo, lo que tienen que ver con los clubes, lo que tiene que ver también con servicios básicos, como es lo que es el agua o la luz que se paga precisamente por estos servicios públicos, y otros gastos de esta naturaleza que tienen que ver con todo lo que es lo que usualmente requieren los partidos políticos, incluso salarios de funcionarios durante todo el proceso electoral. ¿Y qué estamos hablando por proceso electoral de manera puntual para este caso en particular? Bueno, desde la fecha de convocatoria de elecciones, que tuvo lugar el 1 de octubre del año 2025, y hasta el 18 de marzo del año 2026 inclusive.
2: Don Ronald Chacón añadió que para este proceso electoral, la contribución estatal máxima asciende a 39.292 millones de colones. Sin embargo, como los gastos liquidados son inferiores y la legislación también reserva recursos para organización y capacitación partidaria, el tribunal estima que más de 22 mil millones de colones podrían regresar al erario una vez concluido el proceso de revisión.
3: Finalmente, serán los magistrados del Tribunal Supremo de Elecciones quienes autoricen los montos definitivos que recibirán los partidos o, en muchos casos, los tenedores de los certificados de cesión de la denominada deuda política.
2: A las 10 de la mañana, en la página de Facebook Panorama Cámara Nacional de Radiodifusión, presentaremos una entrevista sobre este tema con el señor Ronald Chacón Badilla, jefe del Departamento de Financiamiento de Partidos Políticos del Tribunal Supremo de Elecciones.
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2: Hay personas que alcanzan el éxito para disfrutarlo. Otras deciden utilizarlo para cambiar la vida de quienes más lo necesitan. Ese es el caso de la escritora chilena Isabel Allende, considerada una de las autoras en español más leídas del mundo y un ejemplo de cómo la literatura también puede convertirse en una herramienta de transformación social.
3: Con novelas como La Casa de los Espíritus, Eva Luna o Paula, Isabel Allende ha conquistado a millones de lectores en distintos continentes. Sus libros han sido traducidos a decenas de idiomas y han vendido más de 80 millones de ejemplares. Sin embargo, su legado trasciende las páginas de sus novelas.
2: En 1992, tras la muerte de su hija Paula, creó la Fundación Isabel Allende, una organización que trabaja para mejorar la vida de mujeres y niñas en situación de vulnerabilidad. La Fundación apoya iniciativas relacionadas con la educación, la protección frente a la violencia, el acceso a la salud, la independencia económica y el fortalecimiento de los derechos humanos. Para la escritora, el éxito cobra verdadero sentido cuando sirve para abrir oportunidades a otras personas.
3: Allende ha dicho en diversas ocasiones que escribir es un acto de esperanza. Sus historias suelen estar protagonizadas por mujeres fuertes, resilientes y capaces de levantarse incluso en las circunstancias más difíciles. Esa visión también guía su trabajo fuera de la literatura, donde ha procurado que su influencia sirva para impulsar cambios concretos y no únicamente para cosechar reconocimientos.
2: La trayectoria de Isabel Allende recuerda que el talento y el prestigio pueden convertirse en una plataforma para construir una sociedad más justa. No importa si una persona escribe, enseña, dirige una empresa o desarrolla cualquier otra profesión. Siempre existe la posibilidad de utilizar ese conocimiento para beneficiar a los demás.
3: Quizá esa sea una de las lecciones más valiosas que deja Isabel Allende. El éxito no debería medirse solo por los premios, la fama o las cifras de ventas, sino también por la huella que dejamos en la vida de otras personas. Porque cuando el talento se pone al servicio de los demás, las historias más importantes no siempre se escriben en un libro. Muchas veces se escriben en la realidad de quienes encuentran una nueva oportunidad para salir adelante.
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15: Un ejemplo efectivo de las bondades de una legislación y una advertencia acerca de medidas administrativas sin control judicial. Recién celebrados los 20 años del Código Procesal Contencioso Administrativo, el cual facilita las acciones contra el Estado y, entre otras mejoras, además, da acceso a toda una serie de medidas cautelares, nos sorprende gratamente una interesante noticia. El asesor legal de la Tesorería Nacional, quien en el correcto ejercicio de su cargo no se sometió a caprichos ni a circunstancias que consideró jurídicamente inapropiadas, ejerciendo en beneficio del ordenamiento jurídico su asesoría tal como corresponde, según las normas administrativas y penales, y tampoco, como otros que hicieron el tonto, fue objeto de una represalia y removido de su cargo. Fiel a su profesión, el indicado asesor legal promovió demanda ante la jurisdicción de lo contencioso administrativo y el respectivo tribunal acogió la medida cautelar provisionalísima, suspendiendo la remoción del indicado asesor legal de la Tesorería. Esperamos con atención el desenlace de este importante asunto. Su definitiva resolución marcará y revelará si imperará el derecho o el capricho. Si los tribunales determinan que el funcionario plantado se queda en su cargo, vigilando y promoviendo el derecho en el funcionamiento de la Tesorería, o si al final se impondrá otra forma de manejar los fondos públicos. Estas cuestiones nos llevan a pensar en otras cosas que se están proponiendo por parte de las mismas autoridades que intentaron remover al funcionario que se opuso a su capricho. Nos referimos a la propuesta de aprobar por ley la posibilidad de embargo administrativo, o sea, sin que pase por pronunciamiento ni vigilancia judicial. Ciertamente, luego del ejemplo anterior, cualquier persona razonable no tendría más remedio que oponerse a esta posibilidad. Si por las vísperas se saca el día, es claro que no puede dejarse al capricho de quienes manejan esta o cualquier administración la posibilidad de ordenar embargos sin control judicial. Celebramos el valor del asesor legal de la Tesorería, que no se sometió al capricho, sino que lucha porque impere el derecho. Celebramos la resolución judicial que suspendió su remoción y lo mantiene en el cargo mientras se discute el asunto. Nos damos por notificados del peligro de poner en manos del capricho la posibilidad de embargo administrativo. Es obvio que es preferible una justicia sólida, independiente y valiente que garantice el derecho de todos los costarricenses.
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15: Este fue un comentario de Federico Malabasi Calvo.
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23: La pregunta de la semana dice: ¿está de acuerdo con los ataques del gobierno al Poder Judicial?
24: La puede responder ingresando al sitio web panoramadigital.co.cr y también a nuestra página de Facebook Panorama Cámara Nacional de Radiodifusión.
25: Nos tenemos que ir de nuestra parte. Muchísimas gracias.
24: Gracias, como siempre, por su atención. Que tenga un muy bonito lunes.
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26: Muchas gracias por su atención. Le esperamos en nuestra próxima edición de lunes a sábado, al ser las 7 en punto de la mañana.
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1: Arrancamos la semana, arrancamos mes, 3 de agosto.
2: ¡Qué barbaridad! Ya se va a acabar agosto.
1: Feriado, que bueno, ahí lo sentimos. Ya se acaba agosto, dice.
2: No, no, ¿cómo va esto, Rodri?
1: La verdad.
2: Sí, ahorita es 3.29. 29, 31 días tiene el mes de agosto, ¿verdad? 31.
1: Igual que julio, pero julio sí fue así.
2: Sí, contrario a otros años, que a mí julio, sinceramente, julio y agosto, esos dos meses juntos son 62 días. Ajá. Pero creo que no, no, este año fue así. Julio fue un súper, súper rápido y creo que agosto va por el mismo camino. Ya sí. Hoy es 3.
1: Imagínate, sí.
2: Sí.
1: ¿Qué es 3?
2: ¿Qué es 3?
1: Ya hoy es 3.
2: Bueno, pues acá estamos bien bañaditos. Ya tomamos café montaña para empezar el día con toda la energía, con toda la buena vibra. Un abrazo para todos, deseándoles lo mejor en esta semana. Ojalá que hayan pasado un bonito fin de semana. Así que hayan descansado. Si les tocó hacer mandados, pues que los hayan hecho todo bien.
1: Sí, sí,
2: si
1: sí,
2: les tocó ir a pasear, qué dichosos. Si hicieron la romería también, que les haya ido bien. Bueno, ojalá que de verdad hayan pasado un bonito viernes, sábado y domingo.
1: Hoy el programa se lo dedicamos a quienes se están recuperando la romería.
2: Muchísima gente, ¿verdad? Participa en la romería.
1: Sí, pero hay mucha gente que queda muy ratonada, muy arratonada.
2: Muy golpeada.
1: Sí.
2: Deberían de tomar tomate, comer tomate o tomar jugo de tomate.
1: Pero Rolo, ¿hay algún estudio científico que vale eso, Rolo?
2: Sí.
1: Sí.
2: Un grupo de científicos en Uzbekistán determinó que el consumo de tomate después de actividad física... ¿Por qué no le preguntas un día a Mela? Ya que me tenés, yo te entiendo que tengas un poco de desconfianza con mi consejo, pero... Pero bueno, yo cuando antes tenía mi rutina normal de gimnasio, Rodri, es que vos me ves ahora.
1: No, es que en ese momento
2: todo,
1: Rolo,
2: pues, todo, ¿verdad? Todo.
1: Se me hace mucho tiempo. Repollito. Tal vez no era el tomate, era tu juventud que te lograba hacer que no, te recuperara rápido.
2: No, era el tomate. Yo después de que iba de mis sesiones de gimnasio, llegaba, agarraba un tomate de la refri, lo licuaba y. Y listo. Eso me ayudaba a no sentir el dolor.
1: La tomatina.
2: Después de una sesión fuerte de ejercicio.
1: Una sesión fuerte. ¡Ah!
2: ¿No?
1: Ejercicio,
2: sí, ejercicio físico.
1: Ah, sí, se me lo imagina, sí.
2: Sí, sí.
1: Ser los que se
2: abullan sin gimnasio. No, para nada, Rodri. Yo concentrado en mis metas, en mis objetivos, en aumentar mi masa muscular y logrando, pues, sí, romper mi propio récord en algunas cosas.
1: Mm.
2: Sí, es que vos me conociste ya así descuidado. Me confié.
1: Sí, sí. Ya,
2: pero sí, sí, por eso les decía yo que consumir tomate, un jugo de tomate es lo que yo les recomiendo, nada más. Hagan la prueba un día después de hacer actividad física fuerte y se van a dar cuenta que les ayuda a montones.
1: Ya.
2: Si no, mañana le pueden preguntar a Mela si es tanta la desconfianza.
1: Ese consejo te doy porque Rolando, tu coach, yo soy.
2: Sí. Solo nos falta hacer eso, Rodrigo. Entrenadores personal. Personal train.
1: Dírolo, ahora sí.
2: Los
1: sí.
2: Rorros.
1: Todo el mundo receta péptidos a Ozempic y esta cosa sin ser nada. De repente dicen, hola. Tome, inyectas esto. Y lo podemos hacer nosotros. Sí. Hola.
2: Antes,
1: aquí está, tiene su plan de ejercicios personalizado.
2: Uh-huh.
1: Lo sacamos de ChatGPT, pero es personalizado porque vea, tiene su nombre.
2: Exacto. Y además fue hecho o investigado por un grupo de científicos en un lugar allá lejano.
1: Sí, desde allá estaban estudiando para hacer
2: de Europa Occidental.
1: Este plan. Sí.
2: Esos pueblitos de chiquititos que uno mira.
1: Que en internet tienen.
2: Exacto, pero ahí salió el descubrimiento.
1: Uh-huh.
2: Bueno, entonces, como dijo Rodri, a los que se están recuperando de la romería, hoy les dedicamos completito el programa. Hoy es lunes de acertijo cancionero. Les ponemos una canción al revés, sin esperar.

0: esperar que se nos abra algún portal extraño. Ponemos una canción al revés y ustedes con su conocimiento musical la ponen al derecho y nos dicen, ay, si esa canción la canta tal y tal y se llama así. Ok, acertijo cancionero. También tendremos quiz de la historia otra vez, Rodri, quiz de la historia. ¿Qué hace que me estabas preguntando vos la semana anterior sobre lo del... Bueno, sí, sobre la pregunta de la semana pasada, sí, ya ni sí, me acuerdo sí, cuál era. El quiz de la historia. También tendremos el estribillo donde le ponemos música a una situación de la vida cotidiana. Y como todos los lunes, no puede faltar el video de nuestra mascota oficial...
1: Firulai.
0: Venga, salude. Venga.
2: Pedilo.
0: ¿Pero qué
2: ya
0: son esas patas?
2: El video de Firulais.
0: ¿Dónde se habrá metido, Rodri? Mira cómo ya no va. Salude, Rodri. Salude. ¿Cómo te quiere Firulai, Rodri?
1: Sí, es unidireccional de amor.
0: Unidireccional. ¿No lo querés, Afi?
1: Sí, porque es muy atarantado, Rolo. Se queda hace uno.
0: Sí, pero mira, para que mira. Es medio trotón, Firulais. Sí, sí. Bueno, Firulais, este sequedito. El video de hoy de Firulais se llama No se preocupen, me encargo de la ropa. ¿Qué estará haciendo Firulais? Bueno, las personas que quieran ver a Firulais solo tienen que enviarnos un emoji de perrito y puede ser alguna ropa ahí, no sé, un pantalón, una blusa, un vestido, una camisa, unas medias. Emoji de perrito y algún otro artículo, alguna ropa. Y les compartimos el video de Firulais que se llama No se preocupen, me encargo de la ropa.
2: Esta es la pregunta de hoy.
1: ¿Cuál fue ese chasco en la romería?
0: ¿En cualquier romería? Chascos en la romería.
1: Sí. En tu primera romería, en cualquiera. 870-20-947, chascos en la romería. Chascos, cosas curiosas que pasaron en la romería.
0: Sí, que quedaron para el recuerdo y nunca se van a poder olvidar. Chistosas, sí, sí.
1: Curiosas. Que quedó reventado usted.
0: Que comenzando nomás se le destaparon las tenis. Porque eso ha pasado.
1: Eso ha pasado.
0: Muchas
1: que se
0: cosas
1: perdió usted, agarró más. Cuando no era y estoy.
0: Sí, que al final iba con un grupo de gente y el grupo de gente se agarró para otro lado. Y, exacto. Todas esas historias de romería. Hoy a través de nuestro WhatsApp 870-20-947. Bueno, esto sería entonces.
1: Eso sería.
0: ¿Verdad?
1: Sí.
0: Pues, vaya, saluda a Rodri otra vez. Vaya.

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0: Café Quijano con Joaquín Sabina. No tienes corazón.
1: No tienes corazón.
2: Así está el tema.
1: Bueno, son las 7:52. 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
0: 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Chascos en romerías. ¿Cómo te fue en tu primera romería? ¿Cómo te fue en esta? ¿Cómo te fue en alguna de las romerías? ¿Se ha sido...?
1: Bueno, yo les he contado que nunca, nunca, nunca en mi vida he asistido a una romería. Vos sí has ido como 3 veces, ¿verdad?
0: No, hay un par de veces y a veces he transmitido.
1: ¿Has transmitido?
0: Tocado, sí. El año pasado estaba transmitiendo para televisión y...
1: ¿El año pasado?
0: Sí.
1: ¿En cuál? No me acuerdo.
0: Canal 1.
1: Con Coque.
0: Cuando estaba,
1: Canal 1, sí. Ah, ¿hicieron transmisión?
0: Sí, pues sí, me pidieron apoyo y yo, vámonos. Y... Sí, pero fue como Eddie Rodríguez, dale.
1: Sí, sí.
0: Entrevista gente, yo bueno. Siga.
1: Sostenga.
0: Y yo digo,
1: ¿Cómo se usa esa frase en medios de comunicación?
0: Sostenga.
1: Más con programas en vivo.
0: Pero sostenga.
1: El
0: y
1: famoso sostenga que le dicen.
0: Y terminé haciendo el masaje en los pies a la gente. Yo digo, venga, voy aquí masaje gratis.
1: Hasta masaje también.
0: Pero la gente no en los pies, en las piernas, en las pantorrillas. Ya los pies ya me parecían muy.
1: Ah, ¿no conocía esa faceta tuya de masajeador?
0: Ni yo. Uh-huh. Yo le dije, desesperación. Uno dice, ¿qué hago?
1: Sí, sí.
0: ¿Qué
1: sí.
0: hago? ¿Cómo sostengo esto? Y dice,
1: masaje.
0: Y venga, aquí. Pum, pum, pum.
1: ¿Pero tenés algún conocimiento previo, alguna técnica especial o simplemente...?
0: No.
1: Un
0: poquito, ungüento. Cuando entrenaba taekwondo, uno tenía como masajes que se hacían después de que las piernas quedaban muy cargadas.
1: Ajá.
0: Entonces yo apliqué ahí, tum, tum, tum.
1: Lástima, mire, yo vendré jugo de tomate.
0: Sí, Rolo, imagínate.
1: Sí.
0: Sí, Rolo, ¿por qué? Porque... Eso sí pasa, Rolo, que yo siento que no hay...
1: Un refuerzo en esa parte.
0: Sí, no sé, solo están los puesticos estos que donde lo cofalean a uno.
1: Uh-huh.
0: Pero yo siento que hace falta
1: algo más natural.
0: Sí, de repente que alguien
1: sí, está como algo que le ayude a uno a reponer el potasio, el sodio y el agua que se pierde con la aceleración de los músculos en la caminata, ¿no?
0: Dijo, güey.
1: ¿Viste? Reponer potasio, sodio y agua.
0: Nutri, imagínate. Sí, entonces, claro, uno iría a estar ahí como veniendo, electrolitos, ya los electrolitos, en vez de estar diciendo, ya la gaseosa.
1: Sí, no, bueno, te digo que a mí me daría un poquito de desconfianza, digamos, ponerte una pantorrilla para que me hagas masaje, no sé, porque no conozco esa faceta tuya como
0: masajista. Pero soy un profesional, yo no te voy a estar toqueteando, yo estoy masajeando.
1: Ah, ni siquiera lo digo por eso, ¿verdad? Sino porque, no sé, me da miedo que me vayas a lesionar o algo así.
0: Bueno, pues el servicio es gratis. Entonces, ¿qué quieres? También
1: no, prefiero pagar. No, yo pago mejor en otro lado, gracias.
0: No, pero venga.
1: Pero de verdad hiciste masaje a la gente. ¿Por qué no me has contado esa?
0: Sí, así, sosteniendo ya a una gente y venga.
1: Sostenga. Sí, le estoy sosteniendo los ratones a esta señora.
0: Dios mío, señora. Usted no pensó en revisar esas varices. O sea, yo, vea, yo que usted tomaría.
1: Señora, por lo menos depílese antes de venir a la romería.
0: Ay, Dios mío, no, porque buenas piernas. ¿Cómo no se le quebraron en 20 kilómetros?
1: Bueno, Rodri haciendo masaje en la romería. Esa sí no me la esperaba. Cajita de sorpresas sos. Sí. Definitivamente. Bueno, vamos con mensajes en el WhatsApp. Dice Ale Morales que good morning. Saludos, Ale.
0: ¿Eso fue lo que dijo?
1: Sí, ahí dice GM.
0: ¿Eso significa?
1: Eso significa, sí.
0: Yo pensé que era General Motors.
1: También. Pero en este caso, como aplica más a la mañana. Dice Sergio Flores que nos está escuchando ahí en su vehículo, en Pérez Celedón. Dice que anda en una parte alta ahí de Pérez Celedón, montañosa.
0: O pensé que era Gran Mozote.
1: La señal. Bueno, eso podría ser otra. Bueno. Gran Mozote.
0: Pero qué loco el carro de Sergio. Tiene un iPad.
1: Sí. ¿No has visto, Rodri, cómo se ha puesto ahora de popular esas pantallotas?
0: Además, es una cosa que le decían, bueno, no usa el teléfono mientras maneja. Pero le vamos a poner una tablet.
1: Rodri, eso hay que regularlo. A mí me preocupa, Rodri. Yo siento que la carretera se ha vuelto tan insegura.
0: Sí, Rodri, porque es que yo también pienso lo mismo. Porque no hay botones táctiles que usted toque. Es un botón, una pantalla que es plana y que usted tiene que ver. Para poder apretar donde decía yo también, a mí me da miedo. Me parece que no.
1: Un día
0: no.
1: Yo me subí a un Uber Rodríguez. Todo lo hace para ahorrarse plata. Traía una pantallota que yo dije, pues conectemos el Play, entonces íbamos jugando el camino.
0: ¿Qué estoy haciendo? Estoy jugando aquí.
1: Chaval, yo así con el cuello así a la izquierda porque la pantallota no lo dejaba ver. No es que ahora las instalan. Algunos carros ya lo traen, digamos, sí, los más modernos, pero hay otros que lo venden y es facilísimo de instalar y la gente lo está poniendo en los carros. Pero sí me parece que es un elemento distractor muy grande, muy peligroso, porque sí, nos estamos jugando la vida, la de nosotros y la de otras personas. Pero bueno, por acá nos envían un audio. Creo que esto es un reporte de carretera que siempre nos envía este amigo.
3: Feliz lunes para todos.
0: Sí. Buena vida.
3: Les informo Ruta 1 adelante, desde adelante. San Ramón hasta La Firestone. Un poquito de presa ahí en lo que es la entrada de Grecia y Fanal.
1: No
3: y sí hay bastante en la zona franca de Grecia, bastante presa. Uh-huh. Después de ahí, todo despejado el resto.
1: Ah, bueno.
3: Feliz mañana.
0: Después Dios de ese acá. Acompañe,
3: o sea, ya. Que acá. Todo le salga súper,
1: sí,
3: súper bien.
1: Él viene desde San Ramón, Palmares, y ahí sigue subiendo, dice que hasta La Firestone. Debe trabajar ahí por algún sector en Belén, seguro, en Heredia. Diana dice, buen día chicos, feliz y bendecida semana, igual para vos, Dianita. Laura Casaza también se reporta. Adivinen quién está cumpliendo años hoy, dice Laura.
0: ¿Estás cumpliendo años hoy?
1: ¿Quién está cumpliendo años hoy? No
0: yo
1: sé.
0: No, yo cumplo 26.
1: ¿No me llega, Laurita? ¿Alguna pista?
0: Pues yo cumplo 26, vos quién, no sé.
1: Rodri, sí es cierto, este es tu mes de cumpleaños.
0: Sí, sí, sí.
1: Sí. ¿Cuánto ya? ¿4-2?
0: 42 ya.
1: 4-2, Rodri, si me descuido me vas a alcanzar.
0: Sí, Rolo, tené cuidado.
1: Voy a ponerle. Bueno, saludos a Laura Casaza. Un abrazo, Laurita. Feliz cumpleaños. Te deseamos lo mejor de lo mejor en todo aspecto de tu vida. Gracias por ese cariño tan grande que nos tenés. Bueno, más a mí que a Rodri. Te entiendo. No, de verdad, felicidades, Laurita. Un abrazo.
0: Tenemos que cantarle.
1: Te queremos un montón. Sí, hay que cantarle, obviamente.
0: Ay, entonces,

0: con pala.
1: Listo. Saludos también para Erika, que nos escucha en Jericó de Desamparados. Marcia, Rocío, Ariana, Mónica, ¿qué nos cuenta Mónica?
2: Buenos días.
0: Hola.
2: Mi chasco, la romería fue, bueno, hace muchos años. De ahí yo estaba saliendo con un muchacho y yo quería ir a la romería.
0: Sí.
2: Y era amigo común con mi hermano. Y que no fuera, pero yo estaba muy bueno, estaba jovencita todavía, que podía tener 19, que no, que no hablaba, que es que todavía estaba muy pequeña, que luego, que el otro año, ta, ta, ta.
0: Pequeña, pero
2: la cosa es que me propuse demasiado como ir y me les metí así.
1: A la fuerza.
2: ¿Cuál fue? Bueno, la sorpresa es que él iba con otra que era la novia oficial.
0: No,
2: todo el camino tuve que ir con ellos y ver. O sea, fue la cosa más incómoda del mundo.
0: Pero porque se quedó
2: yo
0: ahí.
2: Yo no me iba a poner a hacer, obviamente, jamás una escena.
0: Ajá.
2: Yo digna, el otro súper incómodo, la otra súper engañada, mi hermano súper incómodo.
0: Súper engañada.
2: Esa es mi anécdota.
0: Además, esto está muy, muy incómodo. ¿Sí? Pero ¿por qué no agarró simplemente y dijo, va, del ojo tirado? O si se da.
1: No, pero es que tenía hagamos la romería. ¿Cómo se iba a ir solita ella con 19 años?
0: No,
1: el chiste era que iba a ir en grupo. Lo que ella no se imaginaba era que el tipito este iba ahí con la disque novia oficial.
0: Bueno, usted agarró la muchacha y dice, ay, ¿cómo se está también la novia? Yo también, hagamos una cosa, hagamos la romería juntas. ¿Para qué?
1: Y pidamos con fe para que nos libre de esta ficha.
0: Pidamos por un buen hombre. Nada más
1: para que la parte de la oración donde dice, líbranos de todo mal, nos libre de este sujeto. Bueno, saludos, Mo. Gracias por contarnos tu anécdota. Analín nos dice, buenos días, Rorros. Adri Bejarano también nos escribe.
0: Chasco Romería dice, bueno, fueron las múltiples veces en las que quedaba reventada cuando se subía el famoso fierro de Ochomogo. Es que Ochomogo, duro. Sacó esa súper empinada. A mí no es tanto subirla como después de empezar a bajar. Uno, ay, ay, ay.
1: Uno tiene
0: ay,
1: que, y va ay, frenando
0: sí,
1: y sosteniendo.
0: Eso duele porque va pegando en la punta del dedo, en el zapato y las rodillas, todo así, ¿verdad? Dice, todas las veces que hice la romería, siempre me tenía que casi llevar arrastrada en esa parte. Así, ya uno lo que hace es que.
1: El fierro.
0: Usted lleva escalera para subir Ochomogo.
1: ¿A dónde empieza el fierro?
0: El fierro.
1: Sí. O sea, pero el fierro es un sector ahí de Ochomogo.
0: Yo solo digo la cuesta de Ochomogo, no saben decir el fierro.
1: No dicen que el fierro.
0: El fierro.
1: Sí, la cuesta del fierro.
0: Pues
1: alguien debe saber, ¿verdad? ¿Por qué se dice así el fierro?
0: Ya casi nos dicen más a ver.
1: Por favor, si alguien tiene el dato para ya salir de eso y no tener dudas en la vida.
0: Por favor, sí. Aprovechen y nos manden el dato ya.
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1: Iniciamos el bloque de noticias con un dato que nos tiene que alertar o, bueno, no sé si alertar, pero sí por lo menos interesar mucho. Es el asunto de los feriados de este mes.
0: Ah, no, perdón, yo dije las lluvias. Bueno,
1: eso va después, Rodri.
0: Sí, sí. Lo más importante. Okay,
1: que en agosto hay tres feriados.
0: Hay tres feriados, ya pasó uno.
1: Uno ya pasó, ese es, ni se cuenta porque nos cayó fin de semana.
0: ¿El del Día de la Madre también? ¿Cuándo cae el Día de la Madre?
1: Sábado, fíjate, no. Rodri. Hasta hace poco me di cuenta que sábado caía. ¿Cómo es? Que 15 de agosto caía
0: ¿qué
1: sábado.
0: Un año más, sí, güey.
1: Ay, sí.
0: Este año sí que estamos, pero.
1: El único que nos queda es el 31 de agosto. 31 de agosto.
0: Es que de pago no obligatorio. Igual que el del dólar.
1: ¿Y qué día cae?
0: Ese cae el lunes.
1: Cae el lunes. Sí, pero nosotros sí lo vamos a celebrar, ¿no?
0: Ni no sé, Rolo. Es que si no venimos, no nos lo pagan.
1: Bueno, creo que. La verdad es que no lo vamos a celebrar. Bueno, agosto, septiembre, cae 15 de septiembre, cae martes. Ese sí, cae martes. Y después septiembre, octubre, noviembre, diciembre. No, si estamos feos, Rodri.
0: Pues no, hacer revés, yo creo que si de pago obligatorio, significa que si usted lo trabaja, le pagan doble.
1: ¿El del 31?
0: El 31, si lo trabajamos, nos pagan normal.
1: Ah, bueno, entonces es feriado normal, ¿ya?
0: Si no lo trabajamos...
1: Sí, alguien me había dicho que es que este feriado fue aprobado hace como 3 años, pero hasta año es cuando se disfruta en su totalidad.
0: Pero el 2 de agosto es igual que el del 31, o sea, de pago no obligatorio. A ver, significa que si uno lo trabaja, o sea, lo de pago obligatorio, como diría la madre, si lo trabaja, le pagan doble.
1: Ajá.
0: Ok. Pero, si es de pago no obligatorio, significa que puedo tomarlo, si lo trabajo.
1: Te lo pagan normal.
0: Normal.
1: Pero lo puedes tomar.
0: ¿Y si lo tomo? ¿No me lo rebajan?
1: No.
0: Entonces, lunes 31 de agosto.
1: Feriado.
0: Yo voy para Limón.
1: Bueno, a comernos un buen rice.
0: Uy,
1: and
0: qué
1: beans.
0: Qué buena idea.
1: Bien. Así es como se tiene
0: sábado,
1: que celebrar
0: domingo,
1: ese 31 de agosto.
0: Uy, sí.
1: ¿Verdad? Con un patí.
0: Y ninguno de esos feriados se traslada.
1: Ninguno, ¿no?
0: Esa mañita estamos moviendo.
1: No, pero a mí me gustaría que los trasladaran.
0: A mí también me gusta.
1: No, por un asunto de promover la vagancia, pero sí creo que...
0: Que el derecho a la vagancia.
1: Sí, obviamente, lo que pasa es que no lo podía decir así tan descaradamente, Rodri, hay que simular las cosas. Por un asunto de pereza.
0: Sí.
1: Sí, que trasladen los feriados. No, pero yo creo que hay un proyecto en la corriente legislativa para volverlos a reactivar esa medida que se ha usado ya en otros años. De que corren algunos feriados para promover el turismo
0: yo creo que algunos
1: y el descanso y la recreación.
0: Y la vagancia.
1: Sí, también. Bueno, ¿qué más tenemos para contarles en las noticias? El tema de lluvias.
0: Lluvia, sí. Se espera hoy lluvia para... O sea, o al menos un ambiente propicio para que llueva en varias partes. La zona del Caribe, la zona norte y en gran parte... territorio costarricense, uh-huh. Pues nubosidad variable, parcial, total. En la tarde va a estar mayormente nublado casi que todo en todo el país. Y lluviecillas en algunas partes. Entonces, pues sepa que hoy está frío, ¿no? Si yo siento frío hoy, Rolo.
1: Está fresco, sí. Hay mucha nubosidad también, por lo menos acá en el sector de San José. ¿Qué más en las noticias?
0: Bueno, que están haciendo, ya hoy arrancan los trabajos para la construcción del nuevo puente en el río Tures, en Santo Domingo de Heredia.
1: Ajá.
0: Entonces, pues se cerró el paso por ese sector y hace que pues la gente tenga que tomar otras rutas, ¿de acuerdo?
1: Ok.
0: Entonces sepan lo que pues eso va a estar sucediendo. Ese puente es uno que está como en una ruta que es como una vía alterna entre la 32 y Santo Domingo Heredia.
1: Sí, como para cortar camino, ajá, digamos, que uno viene en la 32, ajá, quiere llegar a Heredia, se viene por ahí bajando.
0: Sí. Pero entonces, ya están pues, cambiando ese puente.
1: Ya está cerrado a partir de hoy, van a cambiar
0: cerrado,
1: el puente.
0: Cerrado, con tres candados.
1: Con tres piedrotas. Hablando de carreteras, bueno, el Ministerio de Obras Públicas y Transportes anuncia que en el mes de octubre será publicado el cartel de licitación para, ¿cómo se podría decir? Ampliación de la Florencio del Castillo, de la autopista Florencio del Castillo.
0: Lo intenté, pero me faltaron tractores, Rolo.
1: Ah, la pucha, un tractor amarillo.
0: Sí, varios.
1: A partir de octubre estará ya publicada el cartel de licitación para ver cuál empresa se adjudica el proceso de, podríamos decir que remodelación, porque ya la autopista existe, pero se le va a hacer ya pues un proyecto ya más ambicioso, más amplio, acorde con las necesidades del tráfico vehicular actual.
0: Bueno,
1: un saludo para la gente de Palmira de Zarcero.
0: ¿Qué pasó?
1: Que están estrenando escuela.
0: ¡Ah, qué bueno!
1: La escuela Salustio Camacho en Palmira de Zarcero se inauguró la semana anterior. Unas nuevas instalaciones con una inversión cercana a los 992 millones de colones. Así que saludos a los estudiantes, al personal docente, a los padres de familia de esta comunidad de Palmira de Zarcero que están estrenando centro educativo. Que de hecho, bueno, lamentablemente cosas que a veces uno no entiende porque siempre nos han dicho que nosotros no tenemos ejército y que nuestro ejército son los estudiantes. Bueno, resulta centro educativo...
0: La educación.
1: Sí, sí, sí. Bueno,
0: los estudiantes.
1: Pero es una, como una, no sé, una, sí, como sí, una metáfora. Que este centro educativo tenía un montón de años con orden sanitaria.
0: Qué pecado.
1: Y así hay muchos centros educativos que tienen orden sanitaria desde el 2016. ¿Qué? Desde el 2016 una orden sanitaria y así nos mandan a clases. Y así queremos estar a la altura de lo que se necesita. No, es posible. Entonces, bueno, felicidades en este caso a esta comunidad.
0: Bueno, sí, que disfruten y que cuiden mucho su bien merecida escuela, porque no es un premio, es un derecho. Uh-huh. Entonces, muy bien. Bueno, eso lo podemos poner como noticia pura calidad, como Café Montaña, y también el reconocimiento a los guías scouts que en esa romería se encargaron del reciclaje. Estuvieron recorriendo ahí la ruta principal de la romería. Recorriendo y recogiendo también los residuos para separarlos y todo. Así que a guías scouts siempre también siendo una organización que la verdad es que dan todo un ejemplo de civismo. Así que nuestras noticias pura calidad, como Café Montaña, que ahora les trae cafecito pura calidad en la mañanita.
1: Rodri, que ahora que estás mencionando lo de guías y scouts, yo creo que todos nosotros como costarricenses o como habitantes de este planeta, no deberíamos de saltarnos esa etapa en la cual formamos parte de alguna organización de bien social.
0: Uh-huh. Sí, sí, sí.
1: ¿Verdad?
0: Sí,
1: claro, un ratito, eso ayuda incluso hasta por terapia. Pero sí, sí, sería bueno que no nos saltemos esa etapa de formar parte de algún grupo de bien social.
0: Sí,
1: ahí se las dejo para que
0: sí, que no tiene nada que ver con negocio ni con no
1: solo es trabajo, estudio y todo. Es cierto, a veces no alcanza el tiempo y todo, pero a veces
0: aprender a darle un poquito
1: cuidado y no sale un resultado súper positivo para la comunidad y para uno a nivel personal el formar parte de un grupo así.
0: Estoy de acuerdo.
1: Sí,
0: bueno, el tipo de cambio del dólar para hoy,
1: atención, la compra 448 colones con 22 céntimos
0: y la venta un poco más,
1: 453 colones con 59 céntimos.
0: Hasta aquí las noticias.
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0: perdidos en la ciudad. Bueno, algunos andan perdidos por la vida, que es peor.
1: Sí, sí, lo de la ciudad es más fácil resolver.
0: Sí, con el Waze, vámonos. Ahí, ya, bueno, te pregunta, disculpe, ¿dónde agarro por acá?
1: Sí.
0: Y listo.
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2: Esta es la pregunta de hoy.
0: ¿Cuál fue tu chasco en la romería? 870-2094-7. Va en cualquier romería, ¿eh?
1: Uh-huh. Bueno, de paso, un saludo para Juancito Robles, que ya nos dio una pequeña breve explicación.
0: Es que habíamos preguntado que por qué le decían la Cuesta del Fierro.
1: Ajá, de por qué le decían la Cuesta del Fierro. Bueno, y Juancito también nos dio el dato. Alexander Roque también. Marco Sauma dice que es que antes uno pasaba por ahí y lo asaltaban con un fierro.
0: Ah,
1: sí, con razón. Qué bueno, sos bueno para la historia, Marco.
0: ¿Verdad?
1: Y el audio de Juan, vamos a escuchar el audio.
3: Buenos días, compañeros. Por el, ahí estaba el río del Fierro y en ese lugar había un yacimiento de hierro, entonces por eso se le puso la Cuesta del Fierro.
0: La Cuesta del Fierro.
1: Cuando uno dice que es un yacimiento de hierro, Rodri, ¿qué es? Como
0: que el hierro está descansando, él dice.
1: Como una laguna de Perling.
0: Ajá.
1: Un arbolito de Perling.
0: Ahí se murió, aquí yace el hierro.
1: Ah, ok. ¿Pero el hierro de dónde lo sacan?
0: De algunas, es un mineral de la tierra.
1: ¿De dónde las piedras?
0: El hierro es un elemento, es un...
1: Es como el vidrio, qué vacilón que lo hacen de la arena.
0: Arena y calor.
1: Uh-huh.
0: Loco, ¿verdad?
1: Increíble.
0: Fue el primero que digo, mira, ¿qué es esto?
1: Sí. ¿Qué estaban haciendo que llegaron a eso?
0: Dicen, en el desierto, supongo, mucho calor. Que el sol
1: se hizo solo. Entonces sí, nadie. Por eso es que nadie se atribuye el invento del vidrio.
0: Bueno, es que no es invento, es descubrimiento.
1: Descubrimiento.
0: Sí.
1: Sí, tenés razón.
0: Casi
1: y entonces sí. El fierro es que está ahí así, no, escarba bueno, y ahí sale.
0: El hierro. Bueno, por eso es que lo que sea fierro o hierro es porque la H durante mucho tiempo en el castellano sonaba como F. Por ejemplo, antes se decía facer.
1: Por eso es que uno dice fierro, entonces.
0: Fierro o hierro, sí, muchas veces. No es necesariamente un error.
1: Sí, qué interesante. Todos los días se aprende algo nuevo. Bueno, hoy les hemos estado preguntando sobre chascos o anécdotas en romería. Nos escribe Germán, dice, una vez subiendo el 8 Mogo, me puse a ayudar a un man en silla de ruedas que iba empujando un mae todo atlético.
0: Uh-huh.
1: Al ratito estaba viendo lucecitas y tuve que decirle a Goku que siguiera. Casi me muero por sapo. Y me gasté toda el agua. No, si estoy a punto de pedir transporte para regresar, me dice ahí por Recope.
0: Dame, yo le ayudo, venga. Sí. Y la negrita, Dios, dame fuerza, negrita, por favor. Si el otro invocando ahí a Goku, dame la genki dama, por favor. Ah, bueno, yo tengo un chasco a mis 13 años, hice la romería con mi familia. Pero en la aborrecencia iba full con mi Walkman. Y yo ni cuenta me di que me perdí. Y dice mamá que me perdieron desde antes de Ochomogo. Y yo me di cuenta ya como hasta en Recope. Cuando de pronto vi a mi papá caminando en el sentido contrario. Y era que era la segunda vez que había subido y bajado el chomago buscándome. Con una cara loco me abrazó, me dijo: te amo. Por todas las tarimas la anunciaron a usted y papi gritó: ¿dónde está Noelia? ¿Dónde está Noelia? Noelia, Noelia, Noelia, Noelia. Y si la que nunca se dio cuenta que se perdió fui yo.
1: Imagínate, dos veces hizo el papá, bajó a Cartago y se devolvió buscando a la hija.
0: Fue vino, y ya, al final que le pidieron a Negrito, okay, cambio de petición, es encontrar a mi hija. Sí, ya la encontré, listo, vámonos.
1: Fajealo, ay, yo. Noelia, 13 años, Rodri, imagínate qué susto. Entre ese montón de gente, es con 13 sí. años
0: de
1: le
0: Es que
1: perdió.
0: Uno no puede ir de la mano todo el rato.
1: No, y más allá con los audífonos se desconectó. Ahora, ¿qué iría escuchando? ¿Algunas canciones de la Virgen o...?
0: Metal satánico, ¿eh? ¿Qué? Ni seguro venía oyendo, y no sé lo que sea, pero Salserín venía oyendo.
1: Pero ella no se dio cuenta que se había perdido, que le habían perdido eso.
0: Ya va caminando, sí.
1: ¿Ahora es culpa de ella o culpa de la familia?
0: Yo creo que de la familia.
1: ¿Verdad?
0: Sí. A los 13 años. A los 13 años se les perdió el niño Jesús, a María y José.
1: ¿Ves?
0: Bueno, fue a los 12, pero un año más, un año menos.
1: A los 12 años se les perdió.
0: Se les perdió igual, estaban haciendo una romería. Fíjate, Jesús se fue chiquitillo, ¿verdad? Con José y con María, con los papás. Y María se fue a hacer la primera romería. Ajá. Y ya no sabe que esperían hacer romerías a ella. Ya se fue. Se fueron para y se les pierde el carajillo. O sea, fueron allá. Y de vuelta.
1: Clase.
0: Pucha, ahora es María. Se enojó.
1: Esto podría ser muy Jesús.
0: María se enojó un montón porque ya se
1: claro
0: acuerda.
1: Que se enojó.
0: Ya, que después se me va a enojar el Espíritu Santo porque es el papá chico. Sí. Entonces José dijo: yo no sé.
1: Y después le iba a caer el padre.
0: Y José también dijo: no, que a mí me lo encargaron. Dios mío, encárguese a mi hijo. Sí, y bueno, sí, ¿sabes? Sí, yo sí, lo hago como, clase, le fue, como si fuera suyo, le digo. Y le dije: sácate.
1: Así cuida usted a sus hijos.
0: Y viene y ya se lo encontraron como tuvieron que devolverse de la bendita romería. Y le dijeron: pero mi hijo, ¿qué estaba haciendo? Estaba ahí hablando con los señores. Aquí, mira, que el reino. Aquí, sí. Mire, yo usted lo traje aquí a hablar con viejos barbudos. O a irse con su mamá y con su tata.
1: Castigado el fin de semana sin celular ni tablet.
0: Su papá y yo. No, y le digo: ch, ¿quién dice que es mi papá? Yo estoy aquí trabajando asuntos de mi papá. Sí. Entonces, José.
1: Del negocio de mi padre.
0: Se quedó callado José. Digo: no me digo nada porque la verdad es que.
1: Tiene razón.
0: Entonces sí. María le dijo: bueno, no, vámonos ya. Sí. Y dijo, bueno, y desde entonces no se volvió a perder.
1: Bueno, la cosa es que llegamos a la basílica y me dice mi amiga: ¿se siente bien? La veo un poco pálida. Y yo: ay, sí, claro, estoy súper bien.
0: Estoy pura vida.
1: Ah, bueno, entonces vamos por un batido de frutas. Y digo yo:
0: como firudáis con la ropa, yo me encargo.
1: Yo me encargo, sí. Y me voy para una ventanita de batidos y cuando le estoy diciendo a la señora lo que queríamos, de repente veo que la señora como que se empezó a meter en una nube negra. Como que todo era negro alrededor, menos ella. Y yo: qué raro. Y cuando me da el batido veo todo negro menos el batido y ahí digo yo: ah, no, esta vara no está bien. No estoy bien. Ay, y acto seguido, me desmayé. Y ya solo recuerdo estar acostada en la acera y ahí estaba todo el mundo preocupadísimo dándome primeros auxilios. ¿Y qué pasó con el batido? Yo te voy a contar una vez que yo me desmayé aquí afuera, hace muchos años.
0: ¿Te desmayaste aquí?
1: Sí, una vez cuando me daba lo de las úlceras. Pero eso se fue como 25 años. Que yo salía de cabina a las 10 de la mañana, ¿verdad? Y había un kiosquito allá en la esquina por la Pozuelo. Entonces mi costumbre era salir de cabina a las 10 e irme a comprar un jugo, unas galletas, alguna cosilla para ahí, como refrigerio.
0: Sí.
1: Entonces recuerdo que una compañera me dice, le digo: yo voy para el kiosco, ocupa algo. Y me dice: sí, Rolo, tráigame no sé qué. Y me dio un billete de 500 colones.
0: Uh-huh. Fue, hace mil años fue eso.
1: Sí, por eso te digo, hace un montón de años. Es más, eso fue como en el 90 y algo, diciendo más de 25 años. Entonces yo agarré el billete.

0: hecho, ¿eh?
1: Aquí,
0: la mano,
1: aquí dice, ¿quién dice? ¿No? Banco Central de Costa Rica. Número de serie. Y entonces pasé todo el rato desmayado, dice, con el puño así cerrado, porque ahí
0: bueno,
1: tenía
0: por lo menos, a mí me desmayo, pero
1: eso
0: no me
1: demuestra que me, si me encomiendan plata, da, no la voy a perder.
0: ¿Por qué te desmayaste por las úlceras?
1: Porque resulta que como tenía úlceras, se me habían perforado las úlceras.
0: ¡Ay, ay, ay!
1: Sí, entonces sí. Estaba, mi nivel de hemoglobina estaba bajísimo, hasta que llegó un punto donde se me fueron las luces, ya, se me apagaron las luces.
0: ¡Hijo!
1: No, sí, después de aquí me fui para el hospital, me mandaron al hospital.
0: ¡Hijo! No.
1: Y ya me hicieron transfusiones de sangre y todo eso. Sí.
0: Hijo. Vamos a una pausa. Pucha, ¿no? Es que no se imaginan, no sé.
1: No, pues yo creo que ya te había contado eso.
0: No me acuerdo.
1: No te lo había contado.
0: Sino que te pongo atención.
1: No, eso debe ser. No, como ahora que me dijo bicho horroroso. ¿Cómo?
0: No, que estaba en un video yo, uy, qué es este bicho tan asqueroso. Y Rolón nunca me ha dicho así.
1: Rodri, nunca me has dicho así. Me has dicho
0: de
1: todo.
0: De unas ratas topo. Que es este bicho tan asqueroso.
1: Bicho tan asqueroso, nunca me ha dicho.
0: Qué bicho más asqueroso. Y Rolón. No lo digo tan espontáneo, nunca me ha dicho así. Ha pecado. Ya venimos con el acertijo cancionero.
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0: Estaban esas canciones que uno no sabe qué dice, pero uno la...
1: Wes.
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1: 8:42. 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
0: Momento de adivinar la canción al revés, que suena así.

0: ¿Cuál será?
1: Manu,
2: a mí sí me hace gracia que las canciones tal vez tienen ese...
0: Bueno, ¿adivinaste cuál es la canción? 870-20-947. Vamos a revisar el WhatsApp inmediatamente para ver si alguien logró adivinar. Dice Jenny que esa canción es la de... Muy bien, Jenny. Emilce dice que se sabe el nombre de la canción, pero no el artista. Lo mismo pasa con Roland Abarca. Nos han puesto el nombre de la canción Cat. Ah, bueno, Cat se adivinó. Tiene un 100. El nombre del grupo y el nombre de la canción. Marcela León también. Mauricio también. Carlos Rodríguez también. Bueno, al final sí se les hizo fácil. Pensé que les iba a costar un poquito.
2: Anda en la playa.
0: Byron, ¿quién andaba en la playa?
2: No sé quién andaba en la playa.
0: ¿Quién puso en la playa?
2: Ahí puso una foto en la playa, que dice que estaba lo más lindo del 32.
0: Vane Castro también, Daniel también. Daniel pone que Daniel, sí es Caifanes. No, Daniel no. Bianca también nos escribe, adivinó. Katia también, Ana Virginia también adivinó. Bueno, pongámosla de una vez entonces.
2: No se diga más.
0: Desde España, Los Rebeldes. Otro Rorros.
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0: Son

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0: 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Bueno, crunch le dan las rodillas a más de uno cuando después de la romería, ¿verdad?
1: Sí.
0: Entonces hoy queremos chascos de romería. 870-20-947.
1: Un saludo para Nico, que...
0: Nico, que te había sido
1: recuperándose de una pequeña cirugía en la que se tuvo que... tuvo que hacer hace unos días. Así que Nico, pronta recuperación, sí, un abrazo. Sí, sí. Y ahí está, pues entonces, ¿cómo se dice? Convaleciente.
0: No. Ya no. Recuperación, te mandamos un abrazo.
1: Sí, te mandamos dos abrazos, Nico. Por acá nos cuenta, dice, mi historia fue que en una romería andaba con un calzoncillo de licra y a medio camino tuve que parar a cortarlo porque me estaba chimando la ingle. Por dicho, un amigo andaba crema de rosas y una cuchilla suiza. Todo se resolvió.
0: Ando todo, perfecto, venga, yo le ayudo.
1: Por cierto, ese calzoncillo tenía un estampado de tigre.
0: Ah, wow.
1: Entonces fueron las garras lo que te iba chimando.
0: Esos chimazones años después cobran
1: con razón. Con razón. Bueno, saludos para Andrei, que también se reporta. Deya, Katia también nos cuenta por acá.
0: Dice que, bueno, estaba hablando del fierro y todo el tema. Bueno, yo tengo una anécdota de mi papá. Resulta que se fue a romería con su familia y a él le correspondía llevar las alforjas con el almuerzo. Uh-huh. Ay, qué lindo las alforjas. Pues llegaron a la basílica, se sentaron a descansar y él, por despistado, puso por ahí las alforjas y cuando iban a almorzar se las robaron.
1: Ay, se le fueron arriba con el almuerzo.
0: Perdón de Dios, ¿cómo van a algo espiritual a robarle la comida a otros? Por más hambre que uno tenga, uno dice, no sé... No se puede robar la comida a alguien más.
1: Rodri, pero en este caso, ¿fue que se la robaron o fue que las dejó? Es que digo,
0: él
1: yo,
0: la dejó, pero
1: si él dejó las alforjas ahí.
0: Nadie lo toca porque es un lugar de valores.
1: No, hombre, eso ha cambiado mucho. ¿No viste lo que pasó con un día estos con un camión de Coca-Cola ahí en Desamparados?
0: Qué espantoso.
1: Yo decía, ¿cómo es llamó?
0: Fue que se varó. No fue que se justificó tampoco.
1: Pero sí, fue que se varó. Okay,
0: entiendo que se volcó ese, y la gente se vuelve loca, ¿no? Se varó. Y de repente
1: empezaron a sacar
0: como hormiguitas en un azucarero. Todo el mundo.
1: Y llevándose refrescos.
0: Ábrame aquí la carambada, por favor. Que, mae, okay. ¿Cómo se enfrenta usted a una horda?
1: No, en ese caso no queda otra que hacer, pero uno dice, ¿cómo es posible que lleguemos a una actitud tan cavernícola?
0: Pero no es como que uno dice, mire, ese poco de chatas ahí raros haciendo, ¿verdad? No, de repente gente en carros, gente que para que uno por fuera dice, gente decente.
1: Pickups con carros de esos encima, echando en la cajita como si nada, como si le perteneciera. No les dará vergüenza.
0: Uno dice, madre, es que son escenas que uno dice... A ver,
1: de no creer.
0: Por eso, como que uno lo ve en países como con crisis, que uno dice, ok, sí, agarraron y no es que de otra,
1: sí, porque antes estaban muriendo de hambre. Sí, asaltaron un camión de arroz, porque una cosa
0: de leche,
1: así.
0: De que uno dice, que tampoco.

0: Pero solo, Rodri, porque agarraban las cajitas así como si fueran el súper y como la puse en la cajuela
1: como si
0: carro.
1: Yo la Coca-Cola y le he dicho, ¡ey, tome!
0: Sí, esto es un regalo.
1: Aquí está el regalo para los vecinos. Decirte, ¡qué espanto!
0: No,
1: y uno,
0: ¡qué vergüenza! ¡Qué de todo, Rodri! No entiendo yo. Ya hay peligroso uno vararse, Rodri. Se vara uno y llega y le saca
1: tú, lo que tú tiene.
0: ¿Sí?
1: Bueno, depende. Entonces ya sí vas a seguir.
0: Bueno. Más mensajes con respecto a la pregunta de hoy.
1: Entonces, resulta que sí, que el papá entonces le robaron las alforjas. Los papás se pusieron furiosos porque se quedaron sin comida. Uh-huh. Y cuentan que cuando llegó a la casa, es que el papá estaba chiquitico. Ya. Era un niño. Los papás de él se pusieron furiosos porque no tenían comida y le dieron faja, no tanto por la comida, sino por la pacha de ron colorado que llevaba el papá y que le habían robado. Ay, no. No,
0: qué pecado.
1: De eso hace casi 80 años. Mi papá tiene 85. Ah, qué pecado. Nosotros somos déficit atencional.
0: ¿Con qué ganas
1: una historia, metemos una digresión y volvemos.
0: Sí, ¿con qué ganas volver a la romería, verdad? Después de esa anécdota.
1: Claro, pero el papá, ¿sabes qué? Yo andaba un ron con lo que me costó con Sabandial.
0: Y es que imagínate Cartago, el clima de Cartago hace 85 años, digamos, 80.
1: Sí.
0: Y claro que se ocupaba el ron colorado como de primera necesidad.
1: Pero yo preocupado que no ahora como está, eso fue hace 80 años, ¿no?
0: Sí.
1: Eso no es que la cosa como está ahora, no fue hace 80. La cosa como ha estado siempre.
0: Uh-huh, ya vemos. Saludos para David, para Jeanette, Rose también dice feliz inicio de semana, chiquillos, igualmente para vos. Laurita dice que nos espera en la pachanga que tiene este sábado. Silvia dice buenos días, chiquillos, bendiciones, como siempre escuchando 94.7. ¿Quién más nos cuenta historias? Aquí está otra. No, esta es lo que nos hablan del fierro.
1: Sí.
0: El
1: feriado.
0: ¿Qué más dice Denis? Saludos, Rorros. Rolo, sí, para ti, para mí, dice Denis, con respecto a la celebración del 31 de agosto, que hay que celebrarla como tiene que ser. Dice, no tengo anécdotas, la última vez que me invitaron a ir a la romería, no me dieron permiso. Luego ya me cambié de religión, tal vez algún día la haga por el ejercicio. Hoy cumplo 45 años, por cierto, sí, nos dice bien, Silvia.
1: Sí, entonces vaya celebre, 45, a ver, vamos a ver cómo está eso.
0: Felicidades, Silvia. Marco Bermúdez.
1: Hace muchos años un compa llevaba a su Walkman, lo llevaba en la bolsa del pantalón, ya en Cartago se durmió. Cuando se despertó tenía los audífonos, pero se los habían conectado en el hueco de la pajilla de un jugo high, sí, no. Oh. Ay, pero qué buen talento.
0: Qué buen toque.
1: Para que no se lo sientan.
0: Sí, para que él no sintiera que andaba flojo el cable, sí, ¿no? Estaba pegado a algún lado.
1: Y un high, sí, para que pensara que era el Walkman. Sí. No, le dije más que la... Más, pero si yo creo que en la romería...
0: Bueno, eso estaba cayendo, se pone campaña publicitaria, ¿verdad? Bueno,
1: sí, pero no, en la romería la gente, no todo el mundo va con buenas intenciones, ¿sabes?
0: Ya vemos que no.
1: Pues ya dije, yo por eso mejor solo. Mejor.
0: Mejor la vemos por tele.
1: Sí.
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0: Mientras tanto.
1: Mientras tanto, ¿qué hacemos? Mientras tanto.
0: Mientras tanto.
1: Y negociemos, ese es el punto.
0: Sí.
1: Nos vamos a quedar varados.
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1: ¿Me escuchas, Rolo, todavía?
2: Un poquito.
1: Rolo, ¿cuándo da comienzo la segunda revolución industrial?
2: La segunda revolución industrial. Qué fácil, Rodri, después de la primera. Siguiente pregunta.
1: A principios del siglo XIX, en la segunda mitad del siglo XIX, a principios del siglo XX o después de la Primera Guerra Mundial.
2: No, la revolución industrial fue antes de las guerras mundiales.
1: Sí, pero digo, la segunda revolución industrial.
2: Ah, la segunda.
1: Sí.
2: Sí, la segunda, ya he dicho, perdón. ¿Cuáles son las opciones, perdón?
1: A principios del siglo XIX.
2: ¿En siglo XIX?
1: O en la segunda mitad del siglo XIX.
2: Siglo XIX.
1: O a principios del siglo XX o después de la Primera Guerra Mundial.
2: A mí siempre se me enreda eso del siglo XIX y el siglo XX. El siglo XIX sería de 1900.
1: No, el siglo XIX es de 1800.
2: Ah, de 1800 a 1899.
1: Ajá, exactamente.
2: Yo creo que fue como a finales del siglo XIX.
1: Sí, mediados del siglo XIX, sí, tal cual.
2: ¿Mediados?
1: Sí. La primera revolución industrial comenzó en 1750 en Gran Bretaña.
2: De eso sí no me acuerdo porque estaba muy chiquitito.
1: Sí, cierto. Se extendió muy lento por Europa. El tema con la primera revolución industrial es que, todos los avances que se hicieron, la máquina a vapor, todo el asunto, pero vino un tipo de crisis nueva, el exceso de producción. O sea, así fue como, ¡ah, podemos producir todo esto! Y hay gente que lo quiere comprar. Esa es otra pregunta que no nos hemos hecho. Las máquinas y la nueva organización del trabajo hacían que la oferta creciera mucho más que la demanda. Entonces, ¿qué pasa, Rolo? Cuando hay más oferta que demanda, ¿qué pasa con los precios?
2: Bajan.
1: Exactamente, se desploman y terminaban las fábricas cerrando. Para evitarlo, los empresarios se obsesionaron en ampliar el mercado, en diversificar la producción. Y bueno, para eso entonces empezaron a aplicar innovaciones técnicas y buscar nuevos materiales, el acero, el níquel, caucho, plástico, fibras sintéticas. Y así, a partir de 1850, 1870, da comienzo a la segunda revolución industrial, que va a traer cambios globales mucho más rápidos, ¿verdad? Y mucho más, globales, ¿verdad? Por ejemplo, se va a empezar a mejorar ciertas técnicas, la electrificación, el telégrafo, todo se va a generalizar, o sea, va a permitir una comunicación mucho más rápida, ¿verdad? Como estamos mejorando el acero, el níquel, todo esto, entonces ya se empiezan a hacer productos como más duraderos en su momento, ¿verdad? Hay nuevos materiales también, ya se empieza a pelotear con el petróleo. El teléfono, sí,
2: la
1: el radio.
2: La cosa prometía.
1: La cosa iba prometiendo un montón, exactamente. Uh-huh. Entonces, eso fue generando una sociedad más consumista, ¿verdad? Va a llevar a la sociedad de consumo moderna en la que vivimos. Con el consumo, ¿qué se requiere, Rolo, para diferenciar calidades y para diferenciar dentro de un montón de producciones? ¿Qué cree usted que vino? Necesitamos, o sea, esto
2: plata. Están,
1: además de plata, ¿cómo hace la gente para saber qué comprar o dónde o algo?
2: Y como la propaganda.
1: Exactamente, la publicidad. Entonces, ¿cómo informarle al público de toda la variedad de productos que se ponen a la venta? Y ahí nace la publicidad y empiezan a hacer el marketing precisamente.
2: Bueno.
1: ¿Ves?
2: Qué interesante.
1: Bueno, otro día hablamos de la tercera revolución industrial, ¿te parece?
2: Me parece muy bien. Bueno, todos los días se aprende algo nuevo.
1: Vamos a la publicidad y ya venimos.
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0: Bueno, qué clásico, Electric Blue. 9 de la mañana, 24 minutos, estás en 94.7, somos los Rorros. De lunes a viernes, en la mañana se acompañamos hasta el 10. Uh-huh. Nos encanta estar con vos acá.
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2: Esta es la pregunta de hoy.
0: ¿Cuál es su chasco en una romería? 870-20-94-7.
1: Un montón de mensajes, ¿verdad?, que nos quedan pendientes de leer, porque son bastante las historias.
0: Sí, me llama la atención eso, un montón de
1: voy
0: historias.
1: Voy por aquí,
0: que hay
1: voy por aquí, voy por aquí.
0: Chascos de romería. Fuimos mis hermanas y yo cuando estábamos jóvenes a la romería. Vivíamos en Jericó de Desamparados. Habíamos caminado como una hora y pasamos por la iglesia de Desamparados. Y dice mi hermana, ¡ay, ya llegamos! Estamos empezando.
1: ¡Ay, qué pecado!
0: ¡Ay, ya llegamos!
1: ¡Ay, se me hizo cortito!
0: Bueno, no, la primera vez que yo llegué, sí, es que yo digo, qué grosería, que la basílica está al otro lado de Cartago.
1: Uh-huh.
0: Entonces uno va, cuando uno va a entrar a Cartago, uno, ¡ay, por fin! Es... No, esa no es la basílica. No.
1: ¿Cuál es la primera? ¿Cómo se llama ahí? El Carmen.
0: Es que no. Hay varias. La del Carmen es la primera. No. Creo que la primera es la de los salesianos. La de... Bueno, no es de los salesianos, porque se llama antes de que llegaran los salesianos, pero de María Auxiliadora, creo que hay una que es muy linda esa iglesia, por cierto. Después creo que la del Carmen, la que pasó, no. Después la catedral, no, tampoco. Después las ruinas, no. Madre, ¿cuándo llega?
1: Es la última, la que estaba abajo.
0: Ya la gente llega a rodillas, pero no por devoción, de cansancio, por favor, ya que llegue. Sí, pecado.
1: Y lo de las ruinas también. ¿Sabes qué me gusta de las ruinas? Que ponen una bandera así gigantesca. Qué linda se ve.
0: Sí. Yo no sé si la gente siguió acampando. Antes la gente acampaba ahí. ¿Muchos que iban a la romería?
1: Me imagino que sí.
0: Dormía.
1: Es que el lugar se presta,
0: sí.
1: Muchísimo,
0: sí. Pero qué lindo, en las ruinas, el jardín que hicieron. Las ruinas de Cartago.
1: Uh-huh.
0: Sí. Bueno, más historias de romería.
1: Dice, hola chicos, el sábado tipo 6 a.m. iba camino a la romería. En Curridabat un influencer empezó a transmitir, ni idea de quién es. ¿Cómo? Antes del Ocho Mogo quitó la transmisión, cruzó la calle y se subió en un carro. A las horas lo vi transmitiendo cerca de la basílica.
0: Ah, bueno, pero sabes, puede ser que... es que a mí me ha tocado hacer reportear y obviamente en donde no se pega una la caminada. Es como de diferentes sectores, entonces uno dice, ok, voy por Recope.
1: Ahora, el asunto reporto, es que estaba diciendo que aquí voy haciendo la romería y hombre, se sube en carro cada cierto kilómetro y no.
0: No, aquí voy. Sí, puede ser que sea así.
1: Eso para que se den cuenta que hay mucho paquetazo, ¿verdad?
0: Ah, sí, totalmente. Aquí vamos.
1: Sí.
0: Con devoción.
1: Cansados, pero seguimos con...
0: Bueno, con el terremoto de Venezuela. Hay un influencer ahí que es un madre que ahora cambió unos zapatos porque el pie, bla, bla, bla, bla. Entonces, es más que... De repente se toma sus orines, este tipo de barras, ¿no? Es rara, ¿verdad? Uh-huh. Entonces vamos a ir aquí a salvar gente, al terremoto de Venezuela y no sé qué. Y obviamente como está descalzo y apenas medio se metió porque imagínate, el primer clavo es rácata. Y como con una luz haciendo como que están buscando aquí sobrevivientes. No, lamentablemente no encontramos nada. Jala y uno. Más, se metió como ahí, con un foquillo, lo grabé y jala y uno dice, ¡ya! Sí. Y tú, una gana de,
1: estuve ayudando
0: figurar,
1: en el rescate entonces, de personas en Venezuela.
0: Aquí estoy yo.
1: Sí.
0: Mire, con mucha devoción.
1: Bueno, también nos cuenta Flor Fonseca. Hola, chicos. Yo siempre salgo del Empalme a la romería. Salía solo. Sola. Un día bajé corriendo. Llegué bien, pero no comí nada. Cuando llegué a la parada del bus, empecé a ver luces. Y me desmayé. Solita me acosté a una verja para no caer tan duro.
0: Ay, me estoy yendo.
1: Bueno, es que por dicha le dio chance de ¿verdad? Es que hay casos donde la gente se desmaya así, le bajan el breaker de un solo tiro.
0: La verja porque se está yendo el hierro.
1: Sí. Qué vacilo, porque dice que ella empezó a ver luces por todos lados, porque normalmente más bien es que uno deja de ver luces. Todo se empieza a poner como oscuro.
0: No, a mí más bien yo cuando empiezo a ver luces.
1: ¿A vos ves luces?
0: Sí, sí, yo
1: veo luces. A mí se me pone todo como oscuro alrededor.
0: Uh-huh. Es que depende, puede ser que...
1: ¿El tipo de desmayo?
0: Sí, si se bajó un azúcar o si se le...
1: O si le cortaron la luz.
0: o electrolitos.
1: Vos das lucecitas, ¿sí? Y lucecitas como, ¿verdad?
0: Como estoy entrenando, digamos, y yo. Uy, ok, empiezo.
1: Pero como chispitas, como un poco pólvora.
0: Sí, como así, sí, uno. Ok, suave. Es como que la luz empieza, wow, se hace como doble. Se hace el foco y empieza. Sí, sí, uno.
1: Vamos a preguntarle a Mela sobre eso la otra semana.
0: Las luces.
1: Porque hay gente que ve que se le pone oscuro y otros que ve lucecitas.
0: Pero sí, hay que alimentarse bien en la romería. Bueno, yo sé que ya pasó. Aunque hay gente que todavía sigue haciendo la romería en estos días también. Sepan que hay todavía romeros que van otros días. Pero sí es importante, o sea, yo no creo que la Virgen los quiera desmayarse en el piso, ¿no? O sea, lo importante es que lleguen, ¿no? Pero lleguen bien. Sí, esa costumbre que uno dice, nunca hago ejercicio, pero voy a pegarme esta caminada maratónica.
1: Sí, hay que prepararse un poquito.
0: Sin alimentarse. Sí,
1: sin duda. Hola, Rorros, buenos días. Hoy está de cumpleaños mi amiga Jessica. Trabajamos juntas, pero solas ella y yo, así que la celebración es medio aburrida. Le cantan cumpleaños para celebrar con ustedes, por favor. Bueno, a cantarle cumpleaños a Jessica, entonces.
0: No, que empezar a curar esto, ya la segunda vez que canto cumpleaños hoy.
1: Está Jessica.

0: arrozito.
1: Y arrocito con pollo.
0: También, por favor.
1: Hace rato no como arrocito con pollo, Rodrigo.
0: Con frijolitos molidos.
1: Con frijolitos molidos, papitas tostadas, ensalada rusa.
0: Y fresquito de frutas
1: con... Y fresquito de frutas con sirope.
0: Ese mismo.
1: Qué rico.
0: Estoy de acuerdo. Vamos a una pausa, Rolo. Y ya viene, ¿qué es lo que viene? ¡Ah, el estribillo!
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0: de amor. Rolo, fíjate que, bueno, acá dentro del grupo de Cadena Radio Costarricense, ¿verdad? Que somos varias emisoras. En el último estudio de audiencia, bueno, no en el último, en los últimos en realidad, se confirma que llegamos a más de 1,000,000 de costarricenses todos los días a través de la radio. Qué lindo que la radio siga siendo gratuita, siga siendo abierta, ¿verdad? Y que tanta gente nos escuche. Y también que sirva como vitrina para quienes a lo mejor digan, yo quiero llegar a esa audiencia tan amplia. Bueno, la radio es un medio también económico para pautarlo.
1: Y efectivo, Rodri. Claro, efectivo.
0: Mucho del poder de la radio está justamente en el poder de la imaginación, en el poder de jugar con las cosas para poder anunciar bien los productos y servicios. Si usted tiene una empresa, un negocio, un emprendimiento y le gustaría anunciarse en radio, escríbanos a este WhatsApp, 8680-5201. No cuesta nada preguntar. O sea, la gente dice, bueno, ¿cuánto cuesta un anuncio? Ah, no, pero ¿cómo un anuncio? Bueno, pero no va a pautar uno.
1: Uh-huh. O sea, en radio, hay un montón de opciones, un montón de paquetes.
0: O sea, pautar uno no tiene mucho sentido, pero uno y ya está.
1: Exactamente. Hay muchas formas en las cuales nos podemos acomodar y tu marca, tu empresa, tu negocio se puede anunciar en las emisoras de Cadena Radial Costarricense. Puedes estar acá en El Derecho y al Revés, te podemos traer entrevistas, podemos hacer menciones en vivo, cuñas grabadas. 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Así que vamos a repetir el número, Rodri, para las personas que estén interesadas. 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
0: Sí.
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0: Qué bonito, ¿verdad? Sí. Uh-huh. Pues ese es el estribillo, el soundtrack de tu vida. O sea, ¿en qué momento de tu vida vos decís?
2: La fortuna se ha reído de ti.
1: Day, Rodri, como a veces cuando uno compra chances o lotería, ay, digamos, a mi le juega el 94, ajá, y sale el 93.
0: A mi hermana le pasó con un loto.
1: Ajá.
0: Esos son los 5 números, ¿verdad?
1: 5 números.
0: Pero 5 pares de números. Es así, ¿verdad? Como
1: 15. Sí, del doble cero al 40. Escoger 5 números del doble cero al 40.
0: Ajá, entonces mi hermana venía, bueno, pegó 4 y el último, ¡ay! Para el último.
1: Pegó 4, pero se gana como 100,000.
0: ¿Se gana 100,000?
1: Sí, claro. Sí, Rodri.
0: ¿Se pega el cuadro?
1: Sí.
0: ¿No tiene que pagar los 5?
1: Decirle a tu hermana que me traiga el papelito, yo me encargo.
0: Pues eso fue hace como 2 años.
1: Ah, sí, se gana 100,000.

0: colones.
1: Ah, sí, pero bueno,
0: es más,
1: sí.
0: si te pegas dos números.
1: Ah, bueno, y pensé que había que pegar los cinco.
0: No. Es más, con solo que pegues dos números de los cinco, ya tenés premio.
1: ¿Será que esa babosa no cambió
0: si
1: el premio?
0: Si pegas tres números, tenés otro premio. Ahí vas subiendo. Y si pegas los cuatro, más premio. Y si pegas los cinco, ni para qué. Pegas el acumulado del loto. Sí, sí, sí. Así, con cuatro números hay premio grande.
1: Ah, bueno, por sí. eso que decís que uno 94.
0: Bueno, entonces, ¿en qué momento de tu vida aplicas esta frase de la canción de La Unión?
2: La fortuna se ha reído de ti.
0: Ajá. La fortuna se ha reído de ti. 870-2094-7.
1: Cuando le ofrecen a usted un trabajo nuevo y dice, mira, usted va a ser el gerente aquí, la jefatura, el no sé qué, de un nuevo departamento, que vamos a crear un nuevo departamento y usted es buenísimo. Cuando usted llega, el departamento es solo usted.
2: ¿Cómo la cara? Fortuna se ha reído de ti.
1: Un recargo de funciones. O cuando se entra un trabajo así, bueno, se va a hacer el salario base y luego ahí vamos a ir hasta ajustando.
0: De acuerdo a tu desempeño, y ya pasan seis años y está igual.
2: La fortuna se ha reído de ti.
1: Cuando en una rifa de esas tipo giveaway no pego nada, dice, ay, qué chido.
2: La fortuna se ha reído de ti.
1: Digo, Manuel, dice, hola, se rifa este carro de lujo y no, buenísimo. Un momento. Tengo que pagar el traspaso. Tengo que pagar los impuestos. ¿Cuánto
0: se marchamos
1: de carro?
0: El transporte. No, no.
1: ¿Cuánto millón de hombre? Y no se puede vender, ¿no?
0: Ahorita no, joven. Ahorita no estoy interesado. Gracias.
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0: Me estaba acordando que la última vez que me gané una rifa fue una gallina chotada.
1: Ah, ¿de verdad?
0: Sí. Yo
1: me gané una gallina
0: chotada. Con papitas y con refresco.
1: Bueno, en un karaoke, Rolo.
0: ¿En un karaoke?
1: Sí, la mitad. Pero ahorita la.
0: Y recuerdo también que la primera rifa que gané en mi historia, estaba yo pequeñito, estaba donde mis abuelos y donde mis tías en San Antonio de Escazú, y pasó una señora haciendo una rifa, y me dice mi tía, venga Rolando, escoja un numerito, a ver, para la suerte. Ajá. Y yo dije, Jay, no, yo voy a escoger un número, entre todo este montón, deme el primero, el doble cero.
1: Ajá, sí, no.
0: Y me dice mi tía, el doble cero, ¿estás seguro? ¿Ese número es qué es el número? Bueno, hey, ¿qué número más feo? Y no va saliendo el doble cero. Me gané 500 colones, ese era el
1: de
0: premio.
1: De aquel momento, imagínate.
0: De aquel momento, sí.
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0: Bueno, ¿qué más nos dicen en el WhatsApp? ¿En qué momento podés decir que la fortuna se ha reído de ti?
2: La fortuna.
0: Bueno, es que casi todo pica como para rifa, rodillo, sorteos.
1: No, no tiene que ser solo eso, aunque sí. Yo ayer compré el 05 en los tiempos y salió el segundo. Ah, pero es que si lo compró en tiempo, en el segundo no alcanzó el primero, ¿verdad?
0: Y ayer salió el 07. Más cólera todavía.
1: ¿Por qué?
0: Porque el primero de ayer fue el 07 y él llevaba el 05.
1: Ah.
0: Y el 05 salió de segundo. No, es que así.
2: La fortuna se ha reído de ti. Bueno, siempre
1: fue el primero.
0: Ay, ¿sabes qué me estoy acordando? De cuando don Ramón estaba todo feliz porque se había pegado la lotería.
1: ¿Y qué vamos
0: a hacer? Ah, que el chavo andaba vendiendo lotería. Ajá. Y don Ramón le compró un pedacito. Y don Ramón se puso a escuchar el sorteo y cuando se da cuenta que es ganador no cabe de la emoción y empieza a hacer planes y todo eso. Y después viene el chavo y le dice que ese es para el sorteo de la otra semana. Ay, no.
2: La
1: bueno, pero no está vendiendo.
0: Viejos.
1: Viejos, sí,
0: no, le vendió y don Ramón todo feliz. Y no, resulta que el sorteo no era ese domingo, sino el siguiente. Qué pecado.
1: Pero la fortuna, sí. Cuando me dijo mi amiga un 25... del mes. Hay una vacante, te vas a ganar el doble. Digo, tranqui, estoy bien. Y el 30 nos llegan con la carta de despido.
0: Llamo
1: a mi amiga y me dice, ayer contrataron a la nueva. Y no, no.
0: Ay, no.
2: La fortuna se ha reído de ti.
1: Pero venía que estoy bien. Voy a ir a preguntar nada más. A ver. Uh-huh. Toma, mandalo ahí por si las moscas.
0: Bueno, a alguien le ha pasado ahora que mencionamos fortuna. Voy a enfocarlo en el lugar, en la fortuna de San Carlos. Que hay gente que ha ido a la fortuna de San Carlos
1: sí,
0: a pasarla bonito allá. Y cuando llegan está todo eso nublado.
1: Y
0: no se ve el volcán, pero de ninguna forma. Nada, nada de nada. Eso sí, aplica en este caso.
2: La fortuna se arregló.
1: Es cierto. Cuando hago un arreglo en la casa, digo, ya está todo listo. Empieza el invierno y sale otra gotera nueva. Sí, a mí me pasó ayer. Me pagaron una cosa y yo, ay, qué dicha. Y de repente se me dañó el ¿cómo se llama? La llave del lavatorio.
0: Ajá,
1: del baño. Y bajo la cadena y se quebró el chunchillo.
0: También.
1: Pero que no es de cadena, sino que es como de plástico.
0: Como un plastiquito.
1: Entonces
0: sí.
1: Tengo que cambiar toda la pieza porque no hay cómo pegarlo. Y yo, No, hombre,
0: madre. Sí, tendrías que buscar algún otro material que mida lo mismo y que te.
1: Pero eso, entonces vas a buscar uno que mida lo mismo, que venga y me. ¡Qué pereza! Yo no, hombre. Pues me instalé esa
0: cara. ¿Por qué no llamas a maridos de alquiler los Roros?
1: No, yo no tengo marido.
0: No, pero por eso, es una empresa que está pujante.
1: Uy, no quiero que, no menos, que maridos que vayan a pujar, no.
0: No, bueno, me refiero yo, que es una empresa nueva. O sea, está saliendo ahorita, más hace 10 minutos está saliendo al mercado. Maridos de alquiler, los Rorros. Cualquier trabajo que necesite en su casa,
1: lo que sea,
0: contacte a los verdaderos
1: todo
0: profesionales.
1: Lo digamos como maloca.
0: Y por el precio.
2: La fortuna se ha reído de ti.
1: Cuando hago una prenda de costura y no gano nada, al final calculo malos insumos y no me gané nada, solo la experiencia.
0: Ah, y eso pasa mucho.
1: La fortuna, o sea, no, hay que cobrar mejor el. Chicha. Compramos un número de la lotería, el que pedimos no lo tenía el señor, nos dio otro y en el sorteo pegamos la serie y el número que en un principio pedimos salió.
0: Oh, ¡ay, no! No, es así.
1: ¡Qué chicha! Bueno, pues no pegó la serie.
0: La serie no gana nada.
1: ¿Cómo no gana nada?
0: Si no, Rodri, solo si la serie del mayor.
1: No,
0: pero si gana un poquito.
1: Y pero si gana algo. Sí, no, pero digo, entiendo. O sea, se imagina, si hubieran pedido con esa misma serie y todo, y puff, no nos estarían escribiendo en este momento.
0: Uh-huh.
1: Bueno,
0: bueno, hasta acá el estribillo de hoy, entonces. La fortuna se ha reído de ti. Ja, ja.
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0: Bueno, ya basta de las presas. 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
1: 9.54. 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
0: Fischl. ¿Qué chasco te pasó en una romería? Tenemos varios acá en nuestro WhatsApp.
1: Tengo primero un saludo para Rafa, uno de los encargados de cocina del restaurante Faisán Dorado.
0: No, me hables de cocina porque tengo tanta hambre.
1: ¿Tienes mucha hambre?
0: Mucha hambre.
1: Ah, te puedo decir a Rafa que te haga un chopsí vegetariano. Que Rafa tiene una cuchara, pero calidad. Así que Rafa, saludos. Y me imagino que hasta ahora viene con Eduardo también ahí, que vienen en su carro para el trabajo y están escuchando el programa. Así que para Rafa y para Eduardo, un abrazo. Grandes conocidos, amigos y muy profesionales en lo que hacen. Ahora sí, con el chascos, tema de las romerías.
0: Vea, el calzado que se elige es importante. Nos cuenta aquí Michael. Yo fui con una muchacha que me gustaba. Cuando la vi para irnos, digo, que anda con unas Converse ahí estrenando, que no sé si esto. Todo el camino le chimaron y no, uno usa un zapatito viejo que ya está acomodado al pie.
1: Bien flojito.
0: Además, las Converse son durísimas para caminar, ¿no? Jamás camina con zapato plano.
1: Para romería, no, jamás.
0: Es como para salir un ratito, que lo vean a uno, van a
1: ser así. Y si no llevar una caja de curitas. Caja, ¿verdad? Sí. Tenemos un audio de Luis Leitón.
2: Buenos días, Roros. Una vez veníamos de San Ramón de la Abuela en un bus de esos de Scania, a romería, nos venía a recoger a Cartago. Uno de los compañeros se subió en un bus similar, creyó que era el de que teníamos de regreso.
0: Ay, ay, ay.
2: Y terminó en Pérez de León. Se durmió, se durmió. Cuando se despertó estaba en Pérez de León.
0: ¿Qué nombre me
2: ahí agarraron los que fuera y la gente, como está tan cansada y todo, no se dieron cuenta
0: nadie
2: era extraña. Y tú que eres.
1: Desde Pérez hasta San Ramón.
0: Pérez, no, al otro lado.
1: Y es que así, como dice Luis, como todo el mundo va cansado, todo el mundo se duerme en el bus.
0: Nadie
1: le importa, nada. Sí. Nadie, no se mete en la vida de los demás. Está dormido, déjenlo dormir.
0: Sí. Historias, chascos de romerías.
3: Bueno, yo tengo muchísimos años de hacer la romería. Y tengo un poco más de 10 de hacerla con mi hija. Entonces ya tenemos como una rutina. No nos gusta hacer como paradas de camino ni estar comprando cosas, sino que llevamos lo que ocupamos para la hidratación, sí, para estar bien y hacerlo directo. Empezamos sin detenernos hasta llegar a la basílica. Ya vamos con un ritmo, no vamos muy despacio, pero tampoco vamos rapidísimo, ahí es suave. Pues hace 3 años, un muchacho que estaba cayéndole a mi hija en plan de conquista, ¿verdad? De repente resolvió, él dice que él hacía romería con los papás, pero no sé, no estoy muy convencida. Ese año decidió simplemente no ir a clases a la U y voy a ir a hacer la romería, ¿verdad? Entonces llegó cero preparado, zapatos como para la U, no para la romería, sin nada, o sea, nada, cero preparación. Pero él era en plan de conquista. Entonces ya empezamos a la romería, todo bien. Nosotros sí, conversando los temas, así cuanto que nos interesan a todos y ya. Pues el hombre, si no, iba medio fundido o todo fundido total. En un momento que yo quise hacerle la conversa con él, porque por así yo ahí va. Y entonces me dice, es que estoy en modo ahorro de energía, o sea, estaba fundido, que si no íbamos a parar a comer algo, que si no íbamos a descansar. No, totalmente, él llegó a la romería destruido total y absolutamente, y por supuesto, con esas y otras cosas más, también fue cero líquido. Pero bueno, sí, no, sí, esa es como la anécdota.
1: Si no rinden la romería.
3: El chasco más grande que hemos tenido en la vida, montón de años de hacer la romería.
0: Claro, pues que más de uno dice, no, mira, para ligar, no, claro, la romería, pues por favor.
1: ¿Cuántos casos, verdad, de gente que va a hacer romería solo por un asunto de interés amoroso?
0: Tal cual. Bueno, más chascos de romería, 870-20-94-7. Cada año se hacen unas bombas en los pisos horribles. Hace unos años hicimos la romería mi esposo, el novio de mi prima y yo. El detalle es que mi esposo va a mi ritmo, pero el otro, además de que por cada dos pasos míos, él daba uno, iba a teja. Y él seguía y nos esperaba, o sea, paraba casi metros a esperarnos. Yo intenté seguir el ritmo como para no pasar esa congoja, pero me fundí. Y al llegar a Taras tuvimos que parar porque me descompensé, me iba a desmayar. Paramos mucho tiempo y comimos para poder seguir. Ya el muchacho no está con mi prima, pero aún si lo estuviera, nunca más.
1: No, nunca más.
0: Nunca más. Oiga, sí. Parece uno para
1: qué
0: y esto
1: cuando,
0: peor, Lolo.
1: Sí, Rodri, pero qué pereza también cuando uno tiene un plan de hacer algo.
0: Vamos
1: no
0: a
1: hacer una romería.
0: Y entonces va el otro.
1: Sí, como... sí, o cualquier otra cosa que uno quiera hacer y va otra gente y esa gente como que empieza a cambiar lo que uno ya está, que uno tiene planeado.
0: Sí, ya no tiene bien montado, ya no, ¿verdad?, sabe su configuración.
1: Y entonces aparece eso que dice la palabra aquí, la congoja, que uno dice, ¿qué congoja? Para que él no se siente incómodo también. Y yo también ya me echó a perder a mí el rato y a la otra persona también. Ah, no,
0: sí,
1: qué
0: pero
1: pereza.
0: Ya ustedes saben cómo van, entonces uno se adapta al ritmo del grupo al que uno se suma.
1: Sí,
0: uno pretende que el grupo vaya al ritmo.
1: Nosotros hacemos la romería así. Si usted quiere caminar más rápido, pues chao, allá nos vemos.
0: Pues exactamente.
1: Cuando se equivoca de bus cuando llega.
0: Cuando terminamos de hacer la romería, nos encontramos en el restaurante La Puerta del Sol con nuestros padres. Ahí comemos, es como ya una tradición nuestra.
1: Uh-huh.
0: Bueno, estamos comiendo, se fue la luz. Mis papás, sí, ven, vámonos. Y yo, ¿cómo? Vámonos, nada que ver. ¿Qué comemos con la luz del celular? Tengo un hambre. Sí. Estábamos con mis hermanos y una cuñada, terminamos de comer, salimos del restaurante y quién sabe qué hora volvió la luz. Así que nos salió una cena a la luz del celular.
1: ¿Ve?
0: Solo en el restaurante de La Puerta del Sol se nos salió la luz.
1: ¿Solo ahí se fue la luz?
0: Ay, ¿de vos?
1: Qué raro.
0: Bueno, pues en La Puerta de la Luna era entonces.
1: Sí.
0: ¿Qué más? Aquí dice Diana Jung, dice que ese niño ya regaló virgencitas de... ¿De qué? A ver. De chocolate.
1: Ah,
0: pero qué feo comerse una la negrita. ¡Nyam!
1: Sí, ¿verdad?
0: Entonces, o sea, hasta a mí me parece como... A ver, ponga arriba. Ella nos mandó un audio, Diana. A ver. Ah, no, Diana, hasta 3 minutos. Está,
1: ay,
0: está.
1: Dianita, no podemos ya, muy no largo el audio, mirar. Sí. Bueno, está bien. Dice Diana que la primera... En el primer templo que hay es San Nicolás.
0: Y además yo dije que el Carmen y luego la catedral, pero son la misma.
1: La catedral del Carmen. Sí. Y luego la basílica, sí.
0: Gracias, Dianita.
1: Sí, cuando uno llega a esta de la catedral, ya uno dice, ya falta menos. ¿Verdad?
0: Las negritas de chocolate me parecen muy lindas, pero me parece como gacho comérselas. O sea, es como que regalen en Semana Santa crucifijos de chocolate y uno ahí comiéndose a Cristo. Así como, no, sí, no, no.
4: Hola,
0: no,
4: Rubrito.
0: No sé.
4: Mi chasco de la romería fue que la primera vez que tenía yo 18 años, mi inglés cero en ese momento, íbamos detrás de unos gringuillos que llevaban el maletín abierto. Y mi amiga y yo tratando de comunicarnos con ellos para decirles que tenían el maletín abierto, que cuidado, ¿verdad? Pero como no pudimos, ¿verdad? Nosotros solo íbamos a ir como haciendo mímicas y ellos pensaron que nosotros les íbamos a robar y entonces se fueron por otro lado. Vieras cómo nos hemos reído. Y después de eso he ido como 20 años a la romería. Gracias a Dios siempre he llegado. Ha sido siempre una linda
0: bueno,
4: experiencia.
0: Bueno, ¿sabes qué? Ojalá que los asalten por desconfiados. ¿Sí? Como, ¡ey!
1: Tú sabes, casi las detienen. Vea, ese nos quieren robar.
0: Nos quieren robar, mira, hasta nos abrieron el maletín. No.
1: No, porque... Ay, malentendidos, ¿verdad?
0: Que si no han notado que en agosto cumple mucha gente, ¿cierto? Eso estaba viendo, sí, que hoy cumple.
1: Pero son los de febrero, ¿no? Febrero, marzo, abril, mayo, junio, julio, agosto. No,
0: son diciembre.
1: ¿Los de diciembre? Enero, febrero, marzo, abril, mayo, junio, julio, agosto.
0: Bueno,
1: tampoco.
0: Noviembre, de los prematuros.
1: Los de las fiestas de empresas en noviembre.
0: Ahí estamos, ya vamos. Porque fuiste empresas que ya viene Jen. Que esté muy bien, me quedé con el clavo del audio de Diana, me animó otro día. Igual, y otras historias aquí, la de Tania. La de
1: Vanessa, Katia.
0: Bueno, chao, los queremos mucho. Hasta mañana.
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Hola, muy buenos días, feliz lunes, feliz inicio de semana, prácticamente inicio de mes. Espero que todo esté de lo mejor. Yo soy Jen Zapata, acá feliz de arrancar la semana junto a vos, escuchando y disfrutando nuestra música favorita. O sea, ¿qué más? Así que ojalá que hayas tenido un fin de súper bonito, que hayas podido recargar, que hayas podido descansar, o bueno, lo que hayas planeado, que todo haya salido de lo mejor y que hoy estemos así con toda la buena vibra para arrancar esta semana. Saludos a todos los que andaban de romería este año. Bueno, yo este año no fui a la romería. Tengo ya varios años de no ir, debo confesarlo, pero bueno, siempre estoy como muy atenta a todo y a todas las los actos y todo de propiamente ayer, que era el día. Y pues bueno, espero que si fue tu caso, que todo haya salido muy bien. Ojalá puedas hacerme tu reporte de sintonía al 870-20-947. Voy pasando lista, quiero saber quiénes están por ahí al otro lado, quiénes arrancan la semana con nosotros. Envíame tu mensajito mientras escuchamos al señor Pablo Alborán con su tema Mis 36, acá en 94.7. Son las 10:12. Muy buenos días.

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Bruno C y Bruno Mars con su APT acá en 94.7 para ponerle así un poquito de movimiento, de calorcito esta mañana que pinta un poquito oscurita, ¿verdad? Este arranque de semana, así que bueno, con buena música, buena actitud, todo fluye mejor. Voy saludando, voy pasando lista. Por ahí está Adri que me dice, Jen, hola, feliz inicio de mes. Igual para vos, Adri. También saludos para Ana Virginia que dice, Jencita, muy feliz inicio de semana. Gracias a Dios nos fue muy bien en la romería, dando muchas gracias por tanto. Qué bonito, me alegro mucho, Anita, que hayas podido ir. Katia también dice, buenas, reportándome desde el arranque de la semana. Me encanta, esa es la actitud. Jeffrey también está por ahí. Ah, no solo Jeffrey, está Sandra, Jeffrey y Víctor. Están juntitos desde Golfo Dulce, Golfito. Abrazo hasta allá, qué chiva saber que podemos estar cerquita, aunque estemos bastante, bastante lejos. Saludos también por acá a nuestros amigos de IT Hardcore Solutions que dicen... buenos días, estimada. Gracias por hacer nuestras mañanas diferentes. Ay, muchas gracias, Everson. Muchas gracias. Ellos nos escriben también, o Everson nos escribe desde Paso Canoas. Hoy estamos así por todo, todo Costa Rica. Bueno, como siempre que nos permiten acompañarles. Tania dice, Jen, te cuento que por dicha pude ir a la romería, ya que tenía muchísimas cosas que agradecer y un par de favores. La hice con mi esposo el viernes desde Moravia y nos fue excelente. Ay, qué chiva, Tania. Me alegro muchísimo. Abrazo, abrazo para vos. También saludos a Silvia que dice, buenos días, Jen, disfrutando acá la programación. Te cuento, amiga, dice Jen, andaba en cita médica y salí muy bien en mis exámenes. Estoy ya en casita, alistando almuerzo, escuchando música. Que todos pasemos un hermoso día. Me alegro muchísimo, Silvita, que todo haya salido bien en esos exámenes. Qué bueno arrancar así la semana. Saludos también a Lucy que dice, Jen, aquí reportándome después de más de 2 meses. Dice, pasaron cosas. Dice, me fui de vacaciones y casi al final tuve una caída en la que me fracturé un tobillo. Ay, Lucy, no. Dice, pero ya estoy de vuelta en el trabajo y en la sintonía. Te extrañé. Ay, Lucy. Bueno, me alegro que ya todo se vaya acomodando. ¿Qué fue aquella experiencia? Bueno, espero que te hayas recuperado y ya todo full, ya todo bien. Esas recuperaciones yo sé que necesitan de mucha paciencia. Así que bueno, abracito y por supuesto que por acá también te extrañamos un montón. Vamos a continuar con más música. Llega Cheap Trick. Eso se llama The Flame.

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Estudio que se lanzó en 2001, que se llama A Funk Odyssey, así se llama ese álbum que contiene esta canción que fue presentada en su momento como el segundo sencillo de ese disco y bueno, le fue bastante bien. De hecho, estuvo en diferentes charts y de hecho la canción fue el primer sencillo del grupo en ser lanzado también como en formato DVD single, que en aquel momento se utilizaba muchísimo. Y es vacilón porque, bueno, ustedes saben que los de Jamiroquai son así un poco, no sé, como desenfadados y así. Y en alguna ocasión le preguntaron a JK sobre esta canción, sobre el videoclip de la canción, y dijo así que simplemente que era una porquería, porque su idea original fue alterada por todos, desde la compañía disquera hasta el manager, que todo el mundo se metió, que todo el mundo opinó y que al final terminó siendo otra cosa completamente y que él no quedó nada contento. Pero bueno, definitivamente sí, es una de las canciones más comerciales que ha tenido la banda y me encanta que la podamos disfrutar acá en 94.7, arrancando semana, arrancando mes y siempre muy felices de poder acompañarte. 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Vamos a continuar con más música. Hoy en un ratito tengo premios, así que todos atentos, pero en un ratito les voy a contar de qué se trata. Primero vamos a escuchar a Taylor Swift con su tema The Fate of Ophelia.

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Un clásico noventero en la voz de Eros Ramazzotti de 1993, Cosas de la Vida, uno de sus grandes éxitos, uno de tantos, porque la verdad es que Eros Ramazzotti tiene muchísimas canciones que se han convertido ya en clásicos de la música y que disfrutamos un montón. Son las 10:56, vamos cerrando esta hora. Quiero saludar a Cata, que me cuenta que no hizo la romería este año, bueno, que en realidad dice que ya hace algunos años no la hace, pero que sí le gusta ir unos días después, y agradecer por todo y una petición importante. Vieran que yo, justo ahora les contaba, ¿verdad?, que ya tengo varios años de no hacer la romería. Es más, creo que desde que nació mi hijo, desde ahí no he podido acomodarme para ir a la romería, pero también acostumbro ir durante el año varias veces, la verdad, a la Basílica. Es algo que me gusta mucho también, entonces comparto esto con Cata. Saluditos a Cata y a todos los que nos permiten acompañarles. Vamos cerrando esta hora, y antes yo te recuerdo que el Tecnológico de Costa Rica celebra 55 años transformando sueños en soluciones, porque donde hay oportunidades para transformar vidas, el TEC está ahí. Vamos cerrando con música nacional. Llega Juanver y su tema ¿Cómo te vas sin mi amor? Y después de esta canción, después de los comerciales, yo te voy a contar los premios que tengo para ustedes. Yo sé que les va a gustar mucho, porque sé que les gusta ir al cine, ¿verdad? Así que bueno, ya, ahora sí, después en el otro bloque les cuento cuáles son los premios que tengo.

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Y arrancamos esta hora escuchando a Río Roma y su tema Te Quiero Mucho, Mucho, acá en 94.7. 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Y muy bien, bueno, ya les había adelantado que hoy tengo premio porque quiero que vayan al cine. Ustedes saben que a mí me encanta que ustedes sean parte de actividades bonitas, importantes, o que bueno, que tengan opciones también para distraerse, para pasar un día bonito, y yo creo que ir al cine definitivamente siempre aplica para eso. Así que hoy tengo entradas para ir al cine. Lo voy a rifar hoy, aunque la función, la premiere de esta peli va a ser el próximo martes, pero lo voy a hacer desde hoy para que ustedes se puedan organizar y que de fijo quienes vayan a ganar las entradas, de fijo asistan, porque la verdad es que está muy chiva esta peli. Voy primero con los detalles. Les decía, el próximo martes 11 de agosto tienen que estar en Cinépolis Terramol a las 7 de la noche. A esa hora comienza toda la actividad y van a poder disfrutar de la peli El Final de la Calle Oak. No sé si ustedes ya vieron el trailer, pero a mí la verdad me parece súper chiva. Esa es una película de ciencia ficción, que es algo así como un medio apocalipsis, tal vez. No les voy a hacer mucho spoiler, pero tiene un elenco chivísima porque entre sus protagonistas están Anne Hathaway y Ewan McGregor. Ya con solo esos dos, bueno, son dos nombres grandes, y la verdad es que esta película se ve bastante, bastante interesante, bastante que nos va a mantener atrapados sin duda alguna. Así que si vos querés ir a ver esta peli, si querés ir a esta premier de El Final de la Calle Oak, el próximo martes 11 de agosto a las 7 de la noche en Cinépolis Terramol, me van a tener que enviar un mensaje al 870-20-947, me ponen nombre completo, número de cédula y por qué necesitan ir a ver esta película. Ya por ahí me están diciendo, Jen, yo quiero, por favor, necesito distraerme. Bueno, me parece una razón bastante importante. Así que bueno, los que quieran participar me envían sus datos y su mensajito, esa razón de por qué necesitan ir al cine a ver esta peli, a nuestro WhatsApp, y antes de las 12 yo voy a decir quiénes son los 5 ganadores, cada uno de una entrada doble. ¿Ok? ¿Listísimos? ¿Clarísimos? Espero sus mensajes a través de nuestro WhatsApp. Vámonos ahora con otro clásico. Hoy hemos tenido varios clasiquitos por ahí y ustedes saben que a mí eso me pone de muy buen humor. En este caso llega Lionel Richie y su tema Say You, Say Me.

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Lady Gaga y Doechii con el tema Runway, parte de la banda sonora de la peli El Diablo Viste a la Moda 2, que justamente también esa es una peli protagonizada por Anne Hathaway, como El Final de la Calle OAK, que es la peli o la premier para la que estamos rifando entradas para la próxima semana, el próximo martes 11 en Cinépolis Terramol. A las 7 de la noche es la cita, pero bueno, yo tengo 5 entradas dobles para que vayan ustedes a distraerse, a disfrutarla. Esas películas de ciencia ficción siempre son así como bastante entretenidas, así que estoy segura que van a pasarla súper bonito. ¿Cómo se pueden ganar esas entradas? Que por ahí me pusieron que no escucharon la dinámica. Bueno, nada más me ponen un mensajito con su nombre completo, número de cédula y me cuentan por qué necesitan ir al cine, porque necesitan ir a ver esta película. Y eso sí, obviamente que garanticen que vayan a poder ir para que no se nos vayan a desperdiciar estas entradas. Ya por ahí tengo algunos mensajes, me dicen: Jensita, porfis, necesito ir a verla, me encantan las películas de ciencia ficción y me urge pasarla bien. Ok, súper. A mí también me gustan mucho las películas de ciencia ficción. Por acá me dicen: yo vivo en Taras, pero me queda súper cerca. Mi pueblo amado Tres Ríos. Yo necesito distraerme. Ok, bueno, qué bien. También los que son allá un poquito más como de aquella zona. También me escribe Fer, dice: yo quiero ganar esas entradas porque si está Anne Hathaway en la peli es un éxito garantizado. Además, qué rico ir al cine a distraerse, desestresarse y compartir con mi esposo como una cita. Uf, me encanta esas razones. También Marco dice: Jen, quiero esas entradas. Hathaway es tremenda actriz y este año sacó muchas pelis. Es muy versátil y de calidad. Yo estoy completamente de acuerdo con Marco. Para mí ella es una de mis favoritas definitivamente. Así que bueno, si vos querés ir a ver esta película, ir a la premier de esta película que 947 quiere invitarte, pues ya sabes, envíame tu mensajito que antes de las 12 mediodía voy a decir quiénes son los 5 ganadores. Tengo 5 entradas dobles, así que en un ratito todavía tienen chance de participar. En un ratito les digo quiénes se van al cine a ver la premier de esta película, El Final de la Calle OAK. 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Aire soy, nos canta Miguel Bosé.

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Seguimos avanzando, ya cada vez se acerca más el mediodía, momento en el que yo voy a revelar quiénes son los 5 ganadores, cada uno de una entrada doble para que vayan a la premier de la peli El Final de la Calle Oak con Anne Hathaway y Ewan McGregor, que la próxima semana hay premier, el próximo martes 11 en Cinépolis Terramol a las 7 de la noche. Así que bueno, todavía les quedan unos minutitos para participar al 870-20-947. Me envían su nombre completo, número de cédula y la razón de por qué deben ir a esta premier, por qué tienen que ir a ver esta película. Y así de fácil se podrían ganar esta entrada doble. Así que ya casi vengo con los ganadores. Si no has participado, envía de una vez tu mensaje.

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11:52 de la mañana. 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Ya voy cerrando esta hora y por supuesto que voy con los nombres de los ganadores. Cada uno ganador de una entrada doble para ir la próxima semana a la premiere de la peli El Final de la Calle OAC, que esta premiere se va a realizar en Cinépolis Terramol el martes 11 de agosto a las 7 de la noche. ¿Qué tienen que hacer los que ganan? Bueno, tienen que presentarse al cine con su cédula porque van a estar en la lista de la entrada. Con la cédula de identidad va a ser como el equivalente a esa entrada doble, así que así de sencillo van a poder ir a disfrutar de esta película de ciencia ficción protagonizada por Anne Hathaway y Ewan McGregor, así que yo estoy segura que va a estar buenísima esta peli. Felicidades de una vez a los ganadores. Voy con los nombres. Tenemos primero a Ana Virginia Cañas Díaz, Cintia Roda Abarca, María Fernanda Monje Redondo, Marco Vega Quirós y Estefanía Martínez Marín. Ellos son los 5 ganadores. Cada uno se va con un acompañante al cine para que pasen una noche lindísima. Repito, Ana Virginia Cañas, Cintia Roda, María Fernanda Monje, Marco Vega y Estefanía Martínez son los ganadores. Así que chicos, ya saben, el próximo martes 11 a las 7 de la noche en Cinépolis Terramol para que vayan a disfrutar de esta premiere. Yo ya me voy despidiendo. Espero que tengas una tarde lindísima, así como que todos tengamos una maravillosa semana, un maravilloso mes ahorita que estamos arrancando el mes de agosto, y que todo fluya y que todo vaya de lo mejor. Y si no, bueno, mucha calma, buena actitud, que todo pasa y todo se resuelve. Yo soy Jen Zapata y te mando un abrazo gigante. Cuídate muchísimo. Te espero mañana al ser las 10. Voy cerrando con los hombres G. Esto se llama Chico, tienes que cuidarte. Chau, chau. Feliz tarde.

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0: Maritza, ya vamos al aire.
1: Ay, no, mi amor, pero si yo no estoy maquillada.
0: ¿Y qué? Esto es radio.
1: No, mi amor, una diva siempre está producida.
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0: Chiquillos, feliz, feliz inicio de semana, feliz lunes. Robertito, ¿cómo estás?
3: Bien, ¿y tú?
1: Bien. Pero qué ladrisa.
3: Trasnochao.
1: Ay, es que fíjate que yo no sé por qué este niño, sabiendo que ya tiene cierta edad, le da por ir al cine y a ver lo que ve.
3: No, sí. Pero yo hago las de Tío Milo, si me está escuchando. Tío Milo, cuando sabe que va a salir...
0: Se hace una siesta.
3: Una siestita, eso también. Fue lo que hice yo. Una fiesta como de 12 mediodía a las 4 de la tarde.
1: Sí, pero fíjate que las siestas son maravillosas.
0: ¿Verdad? Como que uno repone. Sí,
1: claro, sí, que uno repone. Sí, sí. Ahora, mi pregunta es, bueno, Roberto que andaba en el cine, ¿quiénes fueron a la romería? ¿Cuántos aquí con ampollas en las patas? ¿Cómo les fue?
0: Sí, yo no me enteré, honestamente, cómo estuvo.
3: ¿Les llovió?
0: Ay, sí.
3: Para los que se fueron el sábado, no, sí, fue el sábado o el viernes, les llovió un montón. Porque sí vi a varios conocidos que andaban por ahí, se mojaron.
1: Pero fíjate, bueno, es parte de, bueno, vea, dice Alexander Roque que él fue, ve qué lindo, y él nos dice que fue a la romería y nos adjunta material.
0: Adelante con las imágenes.
1: Sí, vea, pero Alexander, usted se ve muy ahí, esa foto usted estaba empezando, porque se ve como muy, sí.
0: Ah, no, él se ve con toda la energía.
1: Sí, dice que con la sobrina fue, desde, ¿cómo les fue?
3: Se parece, más bien parece la hija, son igualitos los dos.
1: Mira, sí, tienen un aire, qué bonito. Chiquillos, ¿quiénes más fueron del Romery?
0: Yo no.
3: Hoy estaba viendo un documental que hicieron con respecto a la romería. Bueno, no con respecto, o sea, de por qué a este señor de los hombres solos, ¿cómo es que se llama?
1: Ah, sí, yo Juan, sí.
3: Juan, no sí. Sé qué, que a él lo habían encerrado por el robo de las alhajas de la negrita.
1: Y no se robó nada.
3: Y él no había sido. Lo que pasa, y el chisme completo era que cuando encontraron el oro que se habían robado de la virgencita, porque no se habían robado la virgencita, como que la tiraron por ahí en el púlpito y ahí la dejaron, pero se habían robado la aureola que tiene la virgencita al lado.
1: Sí,
3: que
1: José León Sánchez,
3: que eso es de oro puro. Pero resulta, sucede y acontece que el señor que estaba fundiendo el oro...
1: El animalito.
0: No.
3: Era el suegro de José León Sánchez. Y entonces el mae como que dijo, es que este carajo está enamorado de mi hija y le quiere hacer ahí un regalito.
0: Entonces lo encholparon.
3: Pero mira, y 30 años estuvo ahí, pero todo el mundo creyendo,
1: o sea,
3: que él fue el ladrón.
1: Él estuvo 30 años siendo inocente. O sea, lo encarcelaron por eso.
3: Sí lo encarcelaron, pero tengo entendido que no estuvo los 30 años. O sea, él se fue para San Lucas y después ya como que lo liberaron. Él se fue para México, hizo el libro, dice que lo odiaba mucho. El libro, por cierto, porque le recordaban en esos días. Pero,
0: ay, no, pero ve.
3: Y hasta 1998 fue que le hicieron como un indulto por indubio pro reo.
1: Qué bonitas palabras estás usando, Robertito.
3: Indubio pro reo es cuando usted lo sacan de la cárcel porque nadie le pudo probar nada.
1: Bueno, eso es bueno. Bueno, a mí me hicieron uno de esos por una infidelidad.
3: Me imagino.
1: Nadie me la pudo probar.
0: Pero Maritza.
3: Figuos.
0: Óigame, vea, y ahí.
3: Chiquillos. Don Eric fue.
0: Vea, es que sí, nos están mandando fotos.
1: Vea, don Eric está afuera de la basílica, él con una capucha, porque se ve que está frío.
0: Sí, tenía razón, Robertito, como que les tocó clima frío. Sí.
1: Vea, clima frío, pero yo les digo una cosa, mis amoros, yo estoy muy preocupada porque no llueve. O sea, llueve en ciertos sectores, pero no llueve, tíos y parejo.
3: No,
1: Roberto, no. No llueve, tíos y parejo. Y a mí me preocupa porque se viene Agosto va a ser un mes muy seco.
3: El fin de semana estuvo lloviendo todos los días.
1: Roberto, ¿dónde?
3: En Santo Domingo de Heredia.
1: Bueno, pues será por partes. Será por partes. Porque no es en todo el país.
3: Ah, bueno, sí.
0: Sí, es que no es en todo el país.
3: Ah, bueno, sí.
0: Esa es la
3: en
0: cosa.
3: Santo Domingo, se pueden ir para Mingo si quieren lluvia.
1: Y bueno, de ahí, mi amor. Mire, fíjate que está ahí Johnny Melone. Está Alejandro López, que le mandamos un beso, que él regresó como el hijo pródigo.
0: Sí. ¿Cómo le habrá ido?
3: Qué grande, me voy.
0: A Alejandro López con su venta de café. Que
3: no sé, pero todavía tiene el loguillo en
0: el WhatsApp.
3: Sí, de Alarcón Chacón.
0: Vean, hablando de ventas, y que, bueno, ahí nos está escribiendo, no sé si todavía don Alejandro venderá café, pero les quiero recordar que este miércoles vamos a dedicar el programa a los emprendedores. Si usted tiene un emprendimiento o conoce a alguien que lo tenga, si usted vende ropa, lo que sea, productos o un servicio, chiquillos, vamos a hacer el mercadito.
1: El mercadito de las voces. Qué bonito. Vamos a hacer como Iván Sánchez. ¿Qué le vendo? ¿Qué le compro? ¿Qué le cambio? ¿Qué cambalache hacemos? Y entre todos aquí nos ayudamos.
0: Me parece muy bien. Me parece muy bonito. ¿Quién más escribió al temblor?
3: Sí, tembló un día de estos, de hecho. Pero aquí ni se sintió. Dice Patrick, que saludos,
0: Patrick,
3: chicos.
0: Hola, Patrick.
3: Que Dios los bendiga. Sí, y a Maritza la Ana.
1: A Patrick, espérate para verte. A nos, mira, te iba a vinear.
3: Ve que es una interesada esta mujer.
1: Te iba a vinear la foto que tenías, Patrick. Pero
3: si no estuviera,
1: con la misma.
3: Si no estuvieras semidesnudo.
1: Sí, es que Patrick está. Le voy a decir por qué lo digo. Porque es imposible, no. Uno dice, pero pues mira, está él con su torso semidesnudo. Y como con un sombrero así, como muy... Estás como insinuando cosas.
3: Y provocador.
1: Provocativo.
3: Dice Meoño que él vende el mejor café del mundo.
0: Bueno.
3: El café Don Alonso de Bonilla.
1: Bueno, mi amor, chiquillos, entonces vea, si usted vende, si vende cacheteros. El miércoles vamos a hacer una red de apoyo para todos los emprendedores.
0: Eso me encanta.
3: Yo vendo citas con mi amigo Félix. Si usted,
0: ¿apareció Félix?
3: Si usted quiere...
1: Ven el sticker.
3: Si usted quiere una cita allá en La Fortuna con mi amigo Félix, escríbanos ese día. Yo le hago aquí de...
1: Pero Félix, una pregunta, ya que estás ahí conectado. ¿Vos sos, perdóname, pero no me acuerdo, vos sos guía turístico o estoy mal?
0: No sé.
1: Yo creo que sí, ¿verdad? ¿Qué hacías vos, Felicito, aparte de romper corazones? Porque cualquier emprendimiento que tenga, mi amor, ¿cómo se llama? Mira, me distrajo ese hombre.
0: Sí, te vi.
1: Me distrajo.
3: Qué tan grande los dos, están tan enormes.
1: Ahí pasaron unos hombres. Bueno, vea, dice Pancho que él vende servicio. No, pero no es hoy, mi amor. Pérese, no.
3: Ay, vea.
1: Mire, vea. Pacho, le saca usted una muela en un segundo.
0: En un tirón.
3: Le blanquea esa sonrisa en dos toques, el famoso Patrick.
1: Pero Patrick, usted no hace. Ay, veme, este señor es divino. Fíjate que yo. Ay, don Federico es bello. Patrick, no me mande todavía esto porque es el miércoles. Ay, veme, no me digas que ahí viene. Mira dónde va.
3: Veinte, y él te saluda como todo un...
1: Sí,
3: como,
1: sí,
3: como
1: un almirante.
3: Sí, él es como todo un político, te saluda así.
0: Bueno, vea, dice Marcela que ella fue el sábado en la tarde, me imagino que a la romería, y dice que luego que fue a buscar el bus de regreso, se subió al bus, dice,

0: La chiquita. Marcela, ¿pero qué fue lo que pasó, mi amor? ¿Qué es ese señor igual alcoholizado?
1: Ay, qué miedo, Marcela.
0: Ay, no, mi amor, cuidado, chiquita. Vea lo que dice Felicito. Él fue hace muchos años guía turística.
1: Ah, turístico. Bueno.
2: Algo le quedó de eso, dice.
0: Sí, lo que le quedaron fueron las mañas.
2: Ajá.
1: Sí, sí.
0: Bueno, vea, mi amor, chiquillos, ténganlo en cuenta, miércoles, y si usted no tiene emprendimiento, no sea malo, dígale a la prima suya que pone uñas, dígale, regale la bola, mi amor, para que todo el mundo aproveche el espacio.
1: Me parece muy bien.
0: Bueno, entonces en este momento nos disponemos a hacer una pequeña pausa, vamos a hacer una pausa de hidratación y... ya volvemos.
1: Una de hidratación musical.
0: Sí, vamos a poner música linda. Oiga, qué lindo, ¿quién canta eso?
2: Hello Seahorse.
0: Sí,
2: Animal.
0: Esa es Animal. Esa es para mi ex, óigala.

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1: La rutina, todo lo que se pueda. 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
2: Mira, hay que hacer el bien sin mirar a quién.
1: Ah, no, eso siempre, Maritza.
2: Pero entonces, ¿qué dice la gente? Fíjate que ahí estaba Ana Bergen. Ella, no vimos ese, nos mandó una foto ahí con sus, las criaturas, con el fruto de sus entrañas. Se fueron a la romería.
1: Qué montón de gente, ¿verdad? Y de noche.
3: Dice que salieron antes de las 7 p.m., no nos llovió y gracias a Dios había mucha neblina.
2: Bueno, tan linda la neblina, que no sí. Le salga un Drácula ahí.
3: Un saludo a Mariela, un saludo a Ale, que nos dice aquí, buenas tardes. Saludos, chicos, yo fui a la romería el domingo 26. Después de muchos años de haber dejado de caminar donde la patroncita, salí de Taras con mi hijo menor porque... por un tema de salud en mis rodillas no puedo caminar las largas distancias. Me sentí muy bien de volver a poner los pies
2: en la basílica.
1: Qué dicha, qué bueno.
2: Sí, sí. Porque de ella decía gente que tiene cosas, alguna
1: padecimiento.
3: Eso. Dice Kat, hola chicos, Maritza, ¿cómo? De ojo alegre.
2: No, es que dice que yo soy de ojo alegre. Ay, vea, mi amor, yo no soy solo de ojo alegre, de corazón alegre. Soy de moral alegre. De todo alegre, soy yo, mi amor.
3: Dice Alberto, saludos, me encanta volver a escucharlos. Voy por Chepe, eso, Alberto, eso. Ya nos tenías olvidados.
2: Mi amor, agarre bien la billetera, lo que tenga, oye, porque usted no sabe en qué momento le hacen, le agarran algo. Ahora uno no sabe.
1: Sí, hay que andar con el ojo al Cristo, dijo la abuela. Sí.
3: Byron nos pone aquí un billete de 1,000, que ya sabemos para quién es. Eric, nos manda unas fotos ahí de diversos lugares naturales de Costa Rica.
2: Nos mandó fotos hasta de la culebra.
3: Que sí. Se fue al Warful Garden.
2: Es muy caro, pero es muy bonito.
3: No, pero dice que está en promoción en los nacionales. ¿Cómo no?
2: Entonces sí, pero si hasta de Laguna Buena Toboba nos mandó foto.
3: Dice Patrick que él también tiene un emprendimiento. Dice Rose, le pago para que no salga, Félix.
2: No, pero no, feo no.
3: Dice, no, chao, no. Félix. Listo, guapo, un abrazote, dice Eric. Digo, Patrick.
2: Sí,
3: Patrick.
2: Vamos a dejar estos emprendimientos para el miércoles.
3: Dani nos dice, ya logré ver a Maritza. ¡Qué guapa!
2: Mi amor.
3: ¿Me saludas, por favor?
2: Mi vida, me viste. Pero me viste en el negligé. Porque yo me hice una sesión de fotos con unas batas provocativas.
1: Maritza, pero usted no puede andar enseñando esas fotos.
2: Sí, claro que puedo. Puedo, quiero, me lo merezco. Vean. Yo les quiero decir una cosa. Fíjate que hoy vamos a regalar cosas.
1: No me digas que qué vamos a regalar.
2: Vamos a regalar. ¿A quién le gusta el cine?
4: ¡A mí!
2: Pero es que Roberto,
3: ¿qué?
2: Que yo no sé si esta película sea para ti.
3: ¿Por qué?
2: Porque vos sos como más de otras. Vos sos más como de Harry Potter.
1: Qué bueno, sí,
2: Harry
1: el Señor Potter. De los Anillos.
3: Y para volver al cine otra vez, la primera de Harry Potter un día de estos.
2: Ay, qué emoción, no me digas.
3: Por sus 25
1: años. Para apartar
3: años.
1: La fecha.
2: Ay, gracias a Dios. Bueno, vea. Mire, la cosa está así. Hoy vamos a regalar. Fíjate que viene una película que a mí me hace mucha ilusión.
1: ¿Cuál, Maritza?
3: Las colegialas.
2: ¿Cuándo las colegialas? No, ya crecieron.
1: No, ¿hace cuánto?
2: Ya. Sí, ya. Fíjate, ahora vienen más bien los emprendimientos de las colegialas.
3: Las colegialas.
1: ¡No!
2: Mire.
3: Van a Blanco Cervantes.
2: Las colegialas montan su emprendimiento.
1: No, Maritza, no.
2: Bueno, mire, si para hacer una pausa. Rita, te amo.
1: Ay, doña Rita, le mandamos un beso.
2: Ay, apareció doña Rita. Elena. Te amo, mi amor. Bueno, vea, la cosa está así, entonces póngase atenta, Rita, para que participe. Mire, son 5 entradas dobles.
1: Pero no has dicho cuál película.
2: Ay, ¿de verdad?
1: ¿Cuál es?
2: Vea, la película se llama El final de la calle Oak.
1: Oak.
2: Eso. El final de la calle Oak. Entonces, fíjate, mire, Yo vi ya el thriller.
1: ¿Y qué? ¿Está bonita?
2: Sí, sí. Fíjate que es con Anne Hathaway. Es Anne Hathaway.
1: ¿Y cómo está? ¿Está linda?
2: Claro, Ancita se se conserva. Entonces, vea, la película, le voy a decir de qué se trata y me pareció muy entretenida. Fíjate que esta peliculita, se trata de... Imagínate que vos estás tranquila ahí en tu casa.
1: Sí, sí, lavando platos.
2: Sí, sí. Usted ya dobló la ropa, la metió toda. Hasta que usted empezó a regar una mata que lleva ahí 3 años sobreviviendo por pura misericordia de Cristo. Y de repente, ¡zácata!
1: ¿Tiembla?
2: No, un fenómeno cósmico. Agarra toda la calle donde usted vive y los manda a la chingada.
1: Pero ¿cómo un meteorito?
2: No. No es que los destruye, sino que los manda a otra dimensión donde eso, y me abrió con mi propia saliva, donde eso está lleno de dinosaurios.
1: Ay, Maritza, pero eso es museo. Pero eso se oye.
2: Claro.
3: Sí.
2: Claro.
3: Ya no tenemos muchas ideas. No, mentira.
2: Roberto, mire, usted de repente se asoma así de la ventana y cuando ve
3: el teralodáctico.
1: ¿De ahí?
2: No, yo
3: pterodáctilo.
2: No
3: hay tanta palabra ahí. Pterodáctilo. Teralodáctilo, pteroláctilo. De todo le dijiste menos el nombre.
1: Maritza, usted puede.
3: Pero.
2: El teroláctilo. Roberto, ¿qué me pasa?
3: Pero.
2: Ayúdeme. El pero.
3: Dáctilo.
2: Pterodáctilo. Mi amor, se escuchó horrible.
1: Pero lo lograste.
2: Vea, el pteroláctilo.
3: De lo enteroláctico, no importa, ya te entendimos.
1: Ay, no, qué horrible.
2: Pero qué importa, así somos. Ve escrito, gracias, mi amor. Pterodáctilo. Mira, viéndolo escrito, Alexander Roque, qué gran detalle, mi amor. Puedes salir de este bache. El pterodáctilo, viéndolo escrito, fíjate. Entonces, bueno, de eso se trata al final de la calle OAC.
1: Pero Maritza, entonces, ¿cómo está la cosa? ¿Cómo vamos a rifar eso? Más detalles. ¿Cuántas entradas son o cómo es?
2: Mire, muy importante. Entonces, ¿cómo está la cosa? Porque si usted no va a poder ir, no participe.
1: Ay, sí, dele campo al que puede.
2: Vea, esta proyección va a ser el martes 11 de agosto. Y usted tiene que estar a las 7 de la noche. Porque como usted va a ir con unas entradas, de mientras hace fila y usted lo checan, que usted esté en la lista, usted tiene que estar una hora antes. Y esto va a ser en Cinépolis del Ramón, en la sala 3X.
1: No, ¿cuál es esa?
3: No, esa sala no existe. 4DX.
2: Esa, en esa misma.
3: Sí.
2: Entonces,
1: ¿cuándo es?
2: Martes 11 de agosto. Para que si usted no puede ir a esa fecha, no participe.
1: Bueno, vean, entonces, no tienen que venir aquí a la radio por las entradas. Lo que vamos a hacer es que usted nos va a mandar, la gente que quiera participar, nos va a mandar el nombre y cédula. Si no ponen la cédula, va a ser un problema porque vamos a mandar los nombres a una lista.
2: En la entrada del cine.
1: Exactamente. Entonces, tiene que poner el nombre y la cédula.
2: Pero vamos a hacer como una pregunta, alguna cosa así, porque vea, de lo que se trata la película, ellos van a dar a otra dimensión. Si usted quiere participar, es nombre, cédula. Y si usted mañana despertara en un mundo lleno de dinosaurios, ¿qué objeto de su casa agarraría para sobrevivir? La chancla de su mamá, el machete del abuelo.
1: Ah, yo llevo un coffee maker. Un coffee maker.
2: Un coffee maker. Uy, sí, porque...
1: La refri.
2: Sí. Mire, a la suegra, así usted distrae al tiranosaurio Rex. Ajá.
1: ¿Al qué?
2: Al tiranosaurio. Hoy no puedo.
3: Al
2: tiranosaurio. Es un tirano. El tiranosaurio Rex.
3: Tiranosaurio Rex.
2: Bueno, nombre. Rita, necesito que usted participe bien. Necesito que usted me dé los datos. Mire, yo quiero que me... Oh, nombre, cédula.
3: Elena.
2: Y su cédula.
1: Sí.
2: Y que me conteste. Si usted mañana se va a un mundo lleno de dinosaurios, ¿qué objeto de su casa se lleva?
1: Son 5 ganadores y son entradas dobles.
2: Así ni modo que usted se va solito. Se lleva ahí algún aprete, no sé.
1: Algo.
2: Un esnaquito. Rita, usted se lleva a su esposo. Bueno, vean, entonces la cosa está así. Y la película se ve bella.
1: Sí, sí, sí. Además está bonito ir a distraerse un rato, a ver una película.
2: A comprar. Están lindas las palomitas. Vea, ¿qué más dicen? Ahí hay
3: Alexander, pero para que le salga, digo, la chancla de la mamá.
1: Sí.
3: Qué buena esa, para que salgan en carrera.
2: Claro, usted se lleva la chancla y persiga a los dinosaurios, a los tiranodáctilos.
4: Maritza,
2: el ácido láctico
3: es. El
2: ácido láctico. ¿Qué es el ácido
3: láctico? El tiranodáctilo. Sí,
2: el tiranodáctilo. Yo no sé por qué mi cerebro me está haciendo esto. El tiranodáctilo, no pude, no importa.
3: Bueno, dice aquí Charlie que él se llevaría la cama. Porque si va a sobrevivir, mínimo, sí, duerme cómodo.
1: Vea, me gusta la mentalidad de Charlie.
2: Y además, usted no sabe si liga. Tal vez usted liga ahí.
3: Sí.
2: Y cama verde, ahí es muy peligroso. Porque todos los bichos son letales.
3: Con una mujer del Neandertal.
1: No, chiquillos, pero vea, bueno, una buena cama. Café. ¿Cómo usted no va a ir a otro mundo sin café?
2: Sí. Café, y yo siempre,
3: perdóname. No, pero ahí debe haber. El café debe ser milenario.
1: ¿Usted cree?
2: Sí, yo sí creo.
3: Debe ser
2: sí.
3: Millonario, no milenario, millonario.
2: Mire, y unos buenos tacones. A mí no me importa. Sí. Yo, imagíname a mí en esa selva, con aquel taparrabo, como yo no voy con unos buenos tacones.
1: Pero Maritza, ¿no crees que eso ponga en riesgo tu vida?
2: No importa, lo vale.
3: Dice Mel que ella se llevaría las pastillas de la presión.
2: Así, porque te da un susto. Mel, abrir la puerta y te ves en otra dimensión. Rodeada de tiralodáctilos, te morís.
3: Tiralodáctilos, vamos a la música, mejor.
2: Ay, Dios mío. Vámonos a la música.
3: Para que aprenda a decir bien la palabra.
2: Necesito que participen.
1: Nombre y cédula, chiquillos.
2: Sin cédula no hacemos nada, mis amores.
1: ¿Y simple?
2: No, el simple no, muy feo.
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